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0: Ya estamos de regreso en la mañana de Radio Sapucay, en la mañana de nuestro dial 87.7, en la mañana para compartir un programa de interés general que va hasta las 9 de la mañana, todos los días, de lunes a viernes, de 7 a 9, y de lunes a viernes, de 2 a 13, siempre en el dial de Radio Sapucay, nuestro dial, primerito, ahí en el dial, primerito en su receptor 87.7, en su radio, en su receptor, como decía mi gente hermosa del Sausalito, sintoniza tu dial hacia nuestra frecuencia modulada 87.7, como siempre, Radio Sapucay, ubicados nuestro en Friends 835, acá en la ciudad de Resistencia, para la provincia, para el país y para el mundo. De esta manera estamos comenzando un programa de interés general que va como siempre hasta las 9 de la mañana, con las noticias como siempre, actualidad, información, entrevistas en vivo, opiniones, despejar dudas, todo lo que tiene la Moni lo escucha siempre. Así que acá estamos para compartir entonces hoy dos espacios importantes con la información directamente desde los protagonistas. Una grilla importante durante toda la semana, y yo lo invito a seguir las distintas publicaciones, tanto en Instagram, en Facebook, que donde nosotros hacemos conocer la grilla semanal. Bueno, contentos entonces, iniciando una nueva semana en este día, por cierto, lunes 14, por gentileza de la Biblioteca Popular, hoy Nicolás Rojas Acosta. Hoy es el día del exalumno, día del boxeador, día del filetero argentino, entre otras efemérides que vamos a escuchar durante la mañana de la radio, por gentileza de la Biblioteca Popular Rojas Acosta. Acá me quiero detener un poquito para saludar de este lado de la programación a los, nos tuvimos el viernes, estuvimos descansando con un poquito de salud, piquito de presión, pero ya estamos mucho mejor. De acá quiero saludar a los docentes, a los maestros, a ellos en su día del pasado 11 de septiembre, que festejaron, por cierto, en la Peña Nativa Martín Fierro. Así que a todos los docentes, feliz Día del Docente. No hay mejor regalo que recuperar los derechos conquistados. Vamos por la cláusula gatillo y por todo aquello que los docentes necesitan. Así que a ellos, feliz día. Un feliz día especial también a todos los docentes bibliotecarios. Y va un saludo muy grande y de corazón a la Biblioteca Popular Rojas Acosta, que ya hace sus años que está con nosotros en la radio, escuchándolos a través de las efemérides. Así que fue una semana de festejo, Día del Maestro, Día del Bibliotecario, que fue ayer, Día de la Secretaria, que fue el pasado 4 de septiembre. Bueno, se viene el Día de la Primavera, se vienen varios días para celebrar o para festejar en este mes de septiembre. Recordamos también que estamos transitando en el mes del mes amarillo, en el mes de la prevención del suicidio. Además, también estamos en el día, en el mes también del Alzheimer también. Prevención también. Así que además de la llegada de la primavera y del Día del Periodista, son varios momentos que se conmemoran en el mes de septiembre. Así que de esta manera, iniciando la mañana de Radio Sapucay. Bueno, ¿qué hay? La cultura también nos une. Por eso hoy en la mañana, enseguida nomás, vamos a escuchar nuevamente en su segunda visita al presidente del Instituto de Cultura de la provincia del Chaco, Mario Zorrilla, porque se viene una edición más de la Feria Iberoamericana del Libro, por supuesto, en la ciudad de Resistencia, con un 50% de descuento para todos aquellos lectores que desean obtener un libro o comprar un libro. Esta información, entre otras, seguramente nos va a traer el presidente Mario Zorrilla. Hoy también vamos a recibir, porque son todas las voces las que escuchamos, hoy también vamos a recibir enseguida nomás al diputado provincial Iván Jóquer, saber qué está pasando en el radicalismo. ¿Cuál es la actualidad del radicalismo hoy en miras hacia el 20, las elecciones 2027? La actualidad política y la actualidad legislativa también, ¿eh? Son algunos de los títulos, son algunos de los temas que vamos a dialogar con el diputado provincial Iván Jóquer. Algunos de los temas que vamos a dialogar durante toda la mañana también, el gobernador, la gestión de Leandro Esdero, el gobernador de la provincia del Chaco, logró la habilitación oficial del puerto Las Palmas, entre noticias y actualidad para hoy también. Con el Rini, como prioridad, sesiona la legislatura. Títulos que estamos dando a conocer tempranito en la mañana de Radio Sapucay. La provincia del Chaco invirtió más de mil millones de pesos por prevención del fenómeno del Niño en la provincia del Chaco. Más títulos, se viene hoy, comienza Chaco Construye. 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Así que estamos, como siempre, en la mañana de la radio con toda esta información que vienen, por supuesto, en la mañana de la Ciudad de Resistencia. Entre los títulos policiales en la Ciudad de Resistencia, 3 detenidos por abuso de armas y drogas, ¿eh? Que ninguno quede en la calle, dijo el jefe de la policía de la provincia del Chaco. Los títulos que vamos a ir compartiendo en la mañana de Radio Sapucay. Bueno, acá estamos contentos después de haber pasado un lindo fin de semana en familia, como siempre, ¿eh? Estamos en la mañana con Mónica en un programa de interés en general, en un programa de opinión, en un programa que nos acerca hoy con la cultura y la política. ¿Qué más tenemos para compartir durante toda la semana? Con mucha información. Mañana martes nos visita el médico pediatra especialista en adicciones, el doctor Salvador Cuño, que nos viene a comentar de qué se va a tratar este primer congreso provincial de prevención. Vamos a ver.
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0: El doctor Cuño, especialista en adicciones, máster y demás, nos va a comentar, y disculpen, y nos va a comentar de qué se trata este primer congreso provincial que se va a llevar a cabo, por supuesto, vamos a identificar la fecha enseguida, en la Ciudad de Resistencia para la provincia del Chaco, que es prevención de suicidio. Primer congreso provincial de prevención del suicidio que se va a llevar a cabo en la Ciudad de Resistencia para la provincia del Chaco. Mañana es martes, nos va a acompañar el doctor Cuña y nos va a comentar de qué se trata. También recorrer el impenetrable, conectarnos con nuestra gente y conocer sus necesidades y dar respuesta, lo hizo o lo está haciendo en esta oportunidad uno de los precandidatos o persona o hombre que quiere llegar a la gobernación con miras al 2027. Nuevamente nos va a visitar mañana el doctor Antonio Pensi Morante en los estudios de Radio Sapucay. Más que tenemos, y gracias porque ya se están sumando mi gente hermosa, ¿qué más tenemos? En esta semana también nos va a visitar la reconocida Perla Portal, secretaria general de UPCN en la provincia del Chaco, y por supuesto hoy elegida ante la CGT y en aquella visita que hizo Axel, asumió también la secretaría adjunta de CGT, dos secretarías importantes a cargo de Perla Portal, secretaria general de UPCN y, por supuesto, secretaria adjunta de CGT seccional Chaco, acá, por supuesto, valga la redundancia, con su sede en Resistencia. ¿Qué más tenemos? Se vienen las recepciones gratis en una edición más, mejor dicho, de la en la ciudad de Barranqueras, por gentileza de la intendente Magda Ayala. Desde el municipio de Magda Ayala nos va a visitar su coordinador de recepciones, Nico Suárez, para contarnos de qué se trata todo en esta semana. También, ¿qué hay del programa Más Futuro que lleva adelante, que anunció el gobernador junto a la ministra de Educación de la provincia del Chaco en lo que tiene que ver con este Más Futuro, 100.000 pesos para los estudiantes que se destacan, estudiantes que no tienen materia, estudiantes que hacen, vamos a decir, las tareas, hacen buena tarea en la escuela? Bueno, es una propuesta más del gobierno de la provincia del Chaco, y desde el Ministerio de Educación nos va a visitar la subsecretaria de Educación en sus tantas visitas, y hablo de la profesora Isabel Sanchuk, que va a charlar con nosotros un mano a mano. ¿Qué más tenemos? Se vienen las 62 organizaciones en la provincia del Chaco que han elegido nuevamente para estar al frente de las 62 organizaciones peronistas el actual diputado provincial Nicolás Schlimmel, quien hace poquito asumió y luego viajó a la Rioja para este congreso que se llevaba a cabo en ese lugar. Así que mucha información. Con respecto también al, tenemos el día viernes, que cerramos el viernes, por supuesto, con la gente de Uno Odontología Integral, que va a charlar con nosotros un mano a mano para la prevención. Además, también el día viernes tempranito nos va a visitar la alcaide Marisa Godoy en su segunda visita, y alcaide y jefa del servicio penitenciario de la provincia del Chaco, porque comienzan nuevamente, a partir del 15 de septiembre, comienzan nuevamente las inscripciones para ingresar a la fuerza. Así que tenemos a la fuerza, no a la fuerza, sino ingresar a la fuerza de la penitenciaría, para que quede claro, porque a veces se escuchan o no entienden. Pero bueno, estamos iniciando entonces con toda esta semana, y ya lista también la semana que viene con más y con más información. Esto es La Mañana con Mónica, un programa de interés en general que lo tomamos con mucho amor, con mucho cariño, con mucha responsabilidad, con mucha pasión en la radio. ¿Cómo anda mi querida Emi Rolón? ¿Qué me cuenta mi querida Emi Rolón? ¿Cómo anda la gente que nos sigue a través de la transmisión en vivo del Face de Mónica Luján? Bueno, estos son los títulos, estos son los avances de la mañana de Radio Sapucay, del programa La Mañana con Mónica, pero también se viene la última presentación de Pico Fran en una noche peñera en la Peña Nativa Martín Fierro. Septiembre en la Peña Nativa Martín Fierro. Bueno, así que mucho para hablar, mucho para comentar. Las visitas de hoy, el presidente del Instituto de Cultura de la provincia del Chaco, Mario Zorrilla, en los estudios de la radio. El diputado provincial Iván Joker en los estudios de la radio. Así que estamos contentos. La gente nos responde, la gente nos escucha. Los invitados siempre presente en la radio. Directamente la actualidad informativa de las voces de los protagonistas. Esto es Radio Sapucay, esto es La Mañana con Mónica. Y los títulos que estamos compartiendo hasta las 9 de la mañana. Caso Exengin, que tenemos el reconocido fiscal federal Patricio Sabadini rechazó el fideicomiso de los trabajadores, son algunos de los títulos de la mañana de Radio Sapucay. Hoy decíamos también, la gestión de Esdero logró la habilitación del puerto Las Palmas. El Chaco ya invirtió casi 1.000 millones de pesos en la limpieza de canales por la prevención o del fenómeno del Niño. Recordamos también que este fenómeno del Niño también tenemos que estar preparados en el sentido de higiene personal, higiene en la casa, descacharrados, lo mismo de siempre para prevenir enfermedades, varias enfermedades y otras que están en alerta por la presencia del niño en la provincia del Chaco. Por eso, justamente, limpieza profunda en los hogares, ventilación, higiene, vacunas, estar al día con las vacunas, los adultos, los niños, para prevenir enfermedades, entre varias enfermedades, como bien lo ha anunciado la doctora médica, especialista, infectóloga, la doctora María Laura Lezcano, en este medio y en tantos medios para llevar la prevención. Así que estamos en la mañana de Radio Sapucaí hasta las 9. Vuelve a sesionar la legislatura con el RINI como prioridad para el oficialismo. Con presencia chaqueña nació Fuerza Suma Más. Mira vos, con presencia chaqueña nació Fuerza Suma Más. La bancada del Chaco puede ir a fondo por el régimen de la PRO de promociones, inversiones y debuta la nueva composición del interbloque opositor. ¿De qué se trata este bloque opositor? El alejamiento entre los títulos y política, el alejamiento del reconocido Atlanto Oncheruk, obliga a la oposición a rearmar su esquema de funcionamiento sin la paridad con que comenzó el año. Esto lo dice Atlanto Oncheruk. Bueno, se viene presencia chaqueña, nació Fuerza Más. Bueno, 7 de la mañana con 25 minutos.
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0: el 7 de la mañana con 25 minutos. Nos venimos con mucha información, muchos comentarios. Es momento de ir a la pausa comercial, momento de escuchar algún temita musical que tiene que ver con una chacarera alegre, la chacarera del violín que a mí me gusta para alegrar la mañana. Nos vamos a la pausa, no se vayan, ya regresamos.
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8: Buenos días. El 14 de septiembre en nuestro país es el día del ex alumno, día del cartero, día del boxeador, día del webmaster, día del fileteado porteño. Y es el Día Mundial de la Dermatitis Atópica.

más por venir. Esto es por y para ustedes. Nosotros ya la estamos pasando genial, igual. Esperemos que la pasen ustedes. Bienvenidos.

la mañana con 40 minutos y nosotros seguimos un poquito más con noticia e información para la gente que está en sintonía con nosotros desde Radio Sapucay. El gobierno de la provincia del Chaco y desde el Ministerio de Salud y en lo que tiene también que ver con el INSEP, se ha firmado un convenio muy importante con el Hospital Italiano en Buenos Aires. En esta oportunidad, el presidente del INSEP nos decía lo siguiente: pegadito se viene el flash informativo de la policía del Chaco.

0: Policía del Chaco.
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0: Resistencia. Tres aprendidos con cocaína, marihuana y un revólver. El procedimiento se inició cuando un motociclista habría exhibido un arma de fuego al advertir la presencia policial en la zona sur de Resistencia. El seguimiento terminó en una casa donde fueron aprendidos dos hombres y una mujer. Los efectivos secuestraron 49 envoltorios de cocaína, 4,5 gramos de marihuana, un revólver calibre 38 con trechos, más de 27.000 pesos en efectivo, celulares y una motocicleta. Además, uno de los hombres tenía un pedido de aprehensión vigente. Encontraron sano y salvo en Bazail a un niño de 2 años tras un intenso rastrillaje. El pequeño se había alejado de su casa y era buscado por sus familiares. Los efectivos de la comisaría de Bazail desplegaron un operativo en una zona de monte y tras recorrer aproximadamente 3 kilómetros, los agentes localizaron al pequeño desorientado y lo pusieron bajo resguardo. Luego fue llevado junto a sus padres al hospital local para su correspondiente evaluación. Demoraron a una mujer en Quitilipi con droga, dinero y varios anotadores. La diligencia se realizó el fin de semana en el barrio Sol Naciente de esa localidad, donde efectivos de la comisaría local demoraron a una mujer de 42 años durante un operativo. Los agentes secuestraron 7 envoltorios de cocaína, más de 67 mil pesos en efectivo y 3 anotadores. La mujer fue aprehendida por supuesta infracción a la ley de estupefacientes. Policía del Chaco.
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0: Bueno, hoy estamos haciendo la apertura de la licitación para la adquisición de un quirófano móvil que va a obtener la municipalidad por la necesidad de poder ampliar nuestro servicio del área veterinaria en este sentido y acercar al vecino uno de estos servicios tan importantes que en forma gratuita se llevan adelante. Lo estamos haciendo a esta licitación con fondos totalmente propios, por un monto de aproximadamente 49 millones de pesos. Este quirófano se pretende que esté equipado para poder realizar 3 cirugías en forma simultánea, estar equipado con todo el equipamiento de mesadas, refrigeradores y demás que necesita este tipo de actividad, obviamente baño también instalado dentro del quirófano, para darle la mayor garantía de trabajo a los profesionales que tienen que trabajar en él. Así que bueno, hubo un oferente en esta licitación, así que ahora es un proceso administrativo y yo mediante el proceso lleva su adjudicación, ¿no?
1: No solo para los afiliados del INSEP, sino también para el servicio público. Este es un momento trascendente que lo empezamos a trabajar ya hace algunos meses con el Hospital Italiano y cuando le transmitimos al gobernador hacia dónde apuntaba no dudó ni un minuto y hoy nos trae a este lugar. La trascendencia es fundamental porque va mucho más allá de un sistema de derivaciones cuando nuestros pacientes necesitan alguna resolución de alta complejidad, sino es una verdadera articulación, un puente con una institución de prestigio en el país, que todo el mundo la conoce y la reconoce, y de esa manera a compartir experiencias, no solo en lo educativo, como se dejó muy claro acá, a través de la formación de médicos, de enfermeros, del sistema público y privado, sino también para comenzar a trabajar en la resolución de los problemas aquí en el Chaco. Es decir, profesionales, equipos de distintas especialidades del Hospital Italiano, trabajando en conjunto con profesionales nuestros, en nuestros hospitales y en nuestros centros sanatoriales privados. Para nosotros eso marca un antes y un después, es un verdadero cambio de paradigma en el sistema sanitario y decirle a nuestros ciudadanos que las cosas también las podemos resolver acá. Esto no quita que cuando algún tipo de paciente necesite verdaderamente ser trasladado no hay ni un inconveniente, se lo hace y lo hacemos de manera articulada. De alguna manera quiero contarles que con el Hospital Italiano ya venimos trabajando en un sistema de telemedicina, de interconsulta, consultas a distancia y hemos podido resolver muchísimos casos. Algunos terminaron yendo y otros pudimos hacerlo también a distancia y articulando con profesionales de esa institución que están en permanente contacto con nuestros equipos. Para nosotros, vuelvo a decir, y no quiero dejar de remarcar, que esta es una manera de trabajar. Venimos mostrando paulatinamente cómo desde el INSEP venimos facilitando procedimientos quirúrgicos de alta complejidad con profesionales que vienen de Garrahan, de otros lugares, a resolver patologías en algunos centros y con profesionales de acá. Ese es el camino en el que coincidimos con el Ministro de Salud y cuando que nos ha pedido el Gobernador con mucha claridad. Una gestión centrada en nuestros pacientes, en nuestros ciudadanos y es lo que estamos haciendo acá. De alguna manera, hoy firmamos, ya venimos trabajando y ahora queda reforzar mucho más y hacer hincapié en algo que lo marcó el doctor Tejerizo cuando habló, que centralizó y focalizó en la educación. Porque en los sistemas sanitarios, para mejorar la calidad de la atención, la educación continua y la formación continua es el camino. Entonces, por eso es que él remarcó y se enfocó en ese punto, no por una cuestión al azar, sino porque verdaderamente el camino está ahí. Y es donde coincidimos con el Ministro de Salud, que se suma en este momento, en que el camino es ese, ¿no? Resolver acá, nosotros podemos resolver y podemos articular con centros de alta complejidad como el Hospital Italiano. Hoy en día las derivaciones a la complejidad están garantizadas. Hay sí un trabajo muy articulado de todo el equipo técnico de la obra social, auditores, médicos que trabajan sobre las derivaciones, en resolver cuando verdaderamente se necesita y al centro que tenga la capacidad de resolver la patología. Esto no significa que todos los pacientes van a determinado centro en particular. Hay un abanico de prestadores que están trabajando en conjunto con nosotros y podemos decirle a nuestros afiliados que la atención en la alta complejidad está garantizada.

0: de la mañana con 49 minutos. Estamos en una mañana fresca, ahí, que el tiempo no se decide, pero esto es el efecto que hace el Niño, el fenómeno del Niño, en la provincia del Chaco. Bueno, en el mundo, pero nosotros nos ubicamos en la provincia del Chaco. Por eso, justamente, prevención, como siempre, las vacunas, como siempre, cuidar el lugar donde uno vive, mantener la higiene, como siempre, controlar los lugares aledaños que no, que por ahí son, la limpieza hace mucha falta, esos lugares donde está el foco a veces de distintas enfermedades, ¿eh? El gobierno está trabajando en esto, justamente en una actividad intensa para prevenir justamente este fenómeno del Niño. Pero también corresponde de los ciudadanos, del vecino, el mío, el suyo, el de su vecino, de hacer la limpieza, cuidar la limpieza, mantener los hogares limpios, el agua dentro de la casa controlar, y por supuesto, si a usted le parece, acá somos, apoyamos a las vacunas. Las vacunas salvan vidas. Esto por un lado. Segundo, como estaba anunciado, tempranito nos visita hoy en su segunda visita, la tengo muy, muy agendada, su segunda visita, el presidente del Instituto de Cultura de la provincia del Chaco, el arquitecto Mario Zorrilla. ¿Por qué? Porque se viene una edición más de la Feria Iberoamericano del Libro en la provincia del Chaco, ¿eh? Qué interesante, con un 50% de descuento para aquellos lectores que desean comprar un libro. 50% de descuento. Buenos días, ¿cómo le va, presidente? Un gusto nuevamente. Pase esa mano, ya le convido un mate, tempranito,
1: pero muy
0: acá,
1: bien.
0: Bienvenido. Siempre nos encontramos en esta oportunidad en lo que tiene que ver para los eventos en la ciudad de Resistencia. Justamente alguien dijo por ahí, una persona muy conocida, ex intendente, dijo por ahí, la cultura nos une. Es bueno apoyar a la cultura, al turismo. Por ahí critican los gastos, pero por ahí, por otro lado, la gente es lo único que tiene para pasar un lindo día, una semana, lo que fuera. Así que ahora se viene una edición más de la Feria del Libro Iberoamericano. Felicitaciones.
1: Sí, ¿cómo? Sí. La verdad que contentos.
0: Sí.
1: La Feria Iberoamericana del Libro, uh-huh, para nosotros ya trascendió el evento.
0: Sí.
1: Ya hace unos años dejó de ser un evento y sí, empezó a formar parte de una de las políticas de Estado más importantes que tiene la provincia del Chaco, ¿no?
0: Uh-huh.
1: El gobierno provincial y el Instituto de Cultura.
0: Así es.
1: Porque trasciende la organización de la feria en sí, uh-huh, y se transforma en un espacio donde durante 10 días conviven todas las industrias culturales de la provincia, las librerías, las editoras, los artistas, los escritores, y por supuesto todo el público que consume esa, uh-huh, industria cultural importantísima, ¿no?
0: Uh-huh.
1: Entonces nosotros trabajamos más allá de la promoción del libro, de la promoción de, uh-huh, los escritores,
0: uh-huh,
1: y de la venta,
0: uh-huh,
1: lo que trabajamos es ese espacio de reunión de la comunidad científica, de la comunidad artística, de la comunidad literaria de la provincia, para poder hacer distintos intercambios y por supuesto también venta de libros, ¿no?
0: Uh-huh.
1: Pero creo que el objetivo principal es primero ver hacia dónde está yo el universo literario de la provincia del Chaco,
0: uh-huh,
1: dar un impulso a las librerías y a las editoras que trabajan el tema, y poder reunir la comunidad educativa, uh-huh, la comunidad científica, la comunidad literaria en este espacio.
0: ¿Cómo se va a llevar a cabo? ¿Se concentra en un solo lugar? ¿Cómo va a ser? ¿Como todos los años?
1: Sí.
0: ¿Qué número de ediciones?
1: No tengo claro el número de edición.
0: Creo que sí.
1: No, deben ser más. Deben ser más.
0: Sí.
1: Pero no tengo claro el número. Pero esto se realiza en el Domo del Centenario.
0: Sí.
1: En varios espacios, porque, uh-huh, está pensado el espacio central de que es el cubierto, que es el del salón de convenciones. Uh-huh. En ese lugar se reúnen todas las librerías, bueno, están armadas los estantes, se produce la venta, digamos. Uh-huh. Pero después en todo el espacio contiguo hay distintas ofertas gastronómicas, sí. Hay ofertas de distintos escenarios donde se llevan a cabo espectáculos y se llevan a cabo distintas presentaciones, charlas, capacitaciones, y también, por supuesto, hay espacios destinados a la promoción de distintos organismos como turismo, nosotros mismos, cultura, que vamos a estar presentes, también el Instituto de Deporte, siempre está presente, el Ministerio de Educación, por supuesto, Comchaco, bueno, distintos organismos que se hacen presentes, uh-huh. porque también es una oportunidad, uh-huh. para poder mostrar el trabajo y la actividad de las fuerzas vivas de la provincia,
0: ¿no? Está buenísimo eso, porque es un momento donde la gente nos concentramos y tenemos un momento también para distraer la mente, siempre digo, sí. para leer también, porque va a haber espacio de lectura. ¿Cómo va a ser?
1: Sí, por supuesto. Creo que una de las cosas más importantes que tiene la feria, uh-huh. es que son 10 días donde nos ponemos a reflexionar la importancia que tiene el libro.
0: Exacto.
1: Hoy la lectura en estos tiempos, uh-huh. la lectura pasa por otro lado.
0: Sí.
1: La lectura se realiza el 90% del tiempo a través de la pantalla. Esa información que obtenemos a través de la pantalla es una información que, por supuesto, está filtrada porque alguien la procesó, uh-huh. alguien la sintetizó, uh-huh. para que en una pantalla de celular se pueda condensar una información, uh-huh. y de ahí está la importancia de poder leer un libro, ¿no? Porque el libro permite poder entender la complejidad de un tema, uh-huh. Nos permite poder reflexionar, uh-huh. nos permite poder imaginar, soñar, viajar, uh-huh. y crear personajes, uh-huh. Yo creo que ahí radica la importancia. Fíjate cómo, tantos errores hubiéramos evitado en la historia si hubiéramos leído más, ¿no?
0: Exacto.
1: Yo creo que la lectura es un momento de encuentro con uno mismo, uh-huh. de introspección, de pensar quiénes somos, qué queremos hacer de nuestras vidas. Así que, bueno, el libro sintetiza un poco lo que tiene que ver con el alma, con la formación, con la educación, uh-huh. Y bueno, en ese sentido trabajamos para seguir apoyando, ¿no?
0: Sí, viste que siempre digo yo que se nota la persona que tiene cultura, que tiene justamente por la lectura, viste que sí. Yo tengo la columna de lectura acá en la radio, te abre mundos.
1: Sí.
0: Imaginación para los niños. Y está bueno esto, lo que expresaba la ministra de Educación con respecto a la lectura en las aulas, que también es importante. Bueno, ahora tenemos esta oportunidad.
1: Sí, mira, yo también soy docente.
0: Sí.
1: Y nos pasa con los estudiantes, soy docente universitario, con uh-huh. los docentes universitarios, ¿sí? También hay un salto. Creo que hay toda una generación que uh-huh. prácticamente no tuvo relación con el libro.
0: No.
1: Entonces, uh-huh. los documentos, las materias se estudian a través de compendios hechos en PDF, también trasladados a una pantalla pequeña, uh-huh. En el mejor de los casos a una computadora, pero uh-huh. casi siempre es a través de un teléfono.
0: Exacto.
1: Entonces, hay ahí toda una generación que no experimentó, pero es bueno por ahí ver en las ferias actuales, uh-huh. que hay como un resurgimiento y una vuelta también al libro. Hay un amor por la lectura y un uh-huh. amor por el libro, uh-huh. que es lo que tenemos que seguir abonando, ¿no? ¿Quién, uh-huh. qué precio tiene abrir un libro nuevo y oler ese uh-huh. olor a páginas nuevas? Realmente eso que nosotros, nuestras generaciones valoraban, uh-huh. Yo creo que las nuevas generaciones recién lo están empezando a valorar. Hay uh-huh. que también volver a eso. Uh-huh. Y bueno, en el peor de los casos, de que esta mirada romántica de volver a oler las hojas de un libro no suceda, uh-huh. bueno, por lo menos decir, bueno, vamos a volver a leer el libro a través de un PDF, uh-huh. pero sí poder, claro. tener la mirada completa de la cuestión.
0: O sea,
1: ¿no?
0: que tengo una anécdota, tengo una nieta de 9 años y la mayoría de los trabajos ya utilizan mucho internet, de la computadora, y me pregunta, ¿y vos, no me trabajabas cuando tenía uh-huh. mi edad? Y yo te puedo mencionar algunos libros, manuales que usaba, manual Capeluz, le dije yo, manual del alumno, ni idea, por supuesto, eso usábamos nosotros antes. No, sí, fíjate cómo es la cómo avanza esto, ¿entendés?
1: Sí, y fíjate que en mi caso, nosotros fuimos una generación que nos criamos con libros.
0: Exacto.
1: Nuestra diversión, sí, no era la televisión, eran los libros. En mi casa mi mamá era alguien que nos incentivaba mucho a leer y que nos compraba. Nosotros leíamos novelas.
0: Ah, mira.
1: Que eso, bueno, hoy es impensado para los chicos. Y de muy niños nos formamos con libros de cuentos, unos libros gigantes de cuentos y que los leíamos una vez y otra vez y otra vez y otra vez. Y bueno, ya después de más grande, empezando a leer novelas, ya animándonos a leer novelas. Entonces nosotros por ahí somos una generación que nos criamos con libros, que lo entendimos, pero creo que el desafío que nos queda es poder
0: ahora
1: transmitir a las nuevas generaciones, poder transmitir que, bueno, la importancia que tiene poder ver la historia completa y no solamente el recorte que permite la pantalla y el deslizar la información con un dedo, ¿no?
0: Claro.
1: Creo que de la manera actual en la que nos movemos.
0: Esta Feria Iberoamericana del Libro es en el mes de octubre, del 1 al 11.
1: Al 11 de octubre, sí, ahora estamos este jueves, lo estamos presentando también en la ciudad de Corrientes, porque
0: buenísimo.
1: Estamos por hacer algunas actividades con la provincia de Corrientes y con la ciudad concretamente, y esto es invitación a algunas escuelas, a algunos grupos de estudiantes que quieren acercar a ver la feria, así que este jueves lo estamos presentando también
0: en Corrientes,
1: en la unidad, a las 19 horas, así que aprovechamos para invitar a los correntinos que nos estén escuchando para que
0: puedan participar,
1: para que se acerquen. Este año con un homenaje muy especial a don Aledo Luis Meloni, uno de nuestros escritores que nos identifica y con el cual nos identificamos los chaqueños, así que creo que va a ser una edición muy emotiva, muy emocionante. Ya en la presentación tuvimos la presencia del nieto, tuvimos una presentación en pantalla realizada con inteligencia artificial donde Aledo nos invitaba a participar de la edición de esta feria, que la verdad que todos nos quedamos muy sorprendidos porque era tan real el video que, bueno, que realmente nos sorprendió. Pero bueno, esperamos tener, por un lado, una feria que sea significativa para la educación, para el avance científico de nuestra provincia, y por supuesto una feria también que económicamente sea exitosa, que las librerías puedan vender, que las editoriales puedan promocionar sus últimas publicaciones y que podamos disfrutar de las presentaciones de artistas, ¿no? Con escritores famosos nacionales. Nos va a estar visitando Federico Andajasi, nos va a estar visitando Mateo Salvato, así que es la oportunidad también de conocer los personajes literarios del momento, ¿no?
0: Qué bueno, ¿no? Esto sería en el mes de octubre, entonces, desde
1: el 1 al 11 de octubre en el predio del Domo del Centenario.
0: En el predio del Domo del Centenario.
1: Sí.
0: Entre estos temas, ya pasó, lo sé, pero ¿qué dejó la Bienal?
1: Bueno, mirá, la Bienal primero nos deja un desafío enorme para la próxima edición, que es un 40 aniversario. Por otro lado, nos dejó un número que es realmente impactante de visitantes, 1.700.000 personas pasaron. Uno piensa en 1.700.000 personas bueno, hay que juntar los habitantes de la provincia del Chaco más la ciudad de Corrientes en la Bienal durante esos 9 días, ¿no? Nos deja eso. Nos deja 10 obras que de la más alta calidad internacional, que van a formar parte del patrimonio de la ciudad de Resistencia. Nos deja también el desafío de poder seguir creciendo. Esto fue un sueño que empezó en los 60 en el Fogón, que continuó con estos soñadores de la Fundación Urunday a partir del año 89 en la Plaza 25 de Mayo.
0: Así empezó.
1: y que hoy se convirtió en, creo yo, el faro cultural más importante que tiene la provincia del Chaco, ¿no? La Bienal no solamente marcó una política cultural importantísima, sino que también hizo que su efecto se vaya derramando en toda la provincia. Nosotros hoy tenemos no solamente eventos de esculturas en la localidad de San Martín, en la localidad de Plaza, Castelli. Tenemos la Bienal del Impenetrable en Castelli. Creo que hay un efecto derrame importantísimo. Se entendió que el arte y que la escultura puede formar parte de nuestro quehacer cotidiano, de nuestra vida cotidiana. Se entendió también que el arte puede transformar nuestro paisaje, puede transformar nuestras ciudades. Nosotros hoy somos generaciones que estamos acostumbrados a convivir con el arte en la calle. Pero bueno, eso hubo que soñarlo hace tantos años para que esto pueda
0: ser realidad, como se ve.
1: Exacto. Sí. Así que yo creo que la Bienal, por supuesto, es una política de Estado que ya no se discute más, es una política de Estado en la que todos estamos de acuerdo. Está de acuerdo el empresariado, el Estado provincial, y sobre todo está de acuerdo la ciudadanía, ¿no? De que es una política cultural que tiene que seguir creciendo, que hay que seguir apoyando, que hay que seguir impulsando, porque creo que es lo que un poco define nuestra identidad como chaqueños, y es lo que hace que nosotros nos atrevamos o nos invita a querer seguir soñando una ciudad y una provincia distinta.
0: ¿Quedaron algunas críticas constructivas?
1: Bueno, las de siempre.
0: Era impresionante la cantidad de gente, sí, eso por un lado, transitar, el comprar.
1: Sí, pero la cantidad de gente no va a bajar,
0: la cantidad de gente
1: va a seguir
0: más
1: creciendo. Exacto. Entonces, eso va a seguir creciendo. Nosotros, los que estamos en planificación, en urbanismo y en el diseño de los espacios de esta Bienal, vamos a tener que seguir trabajando para poder seguir optimizando esos espacios.
0: Claro.
1: Para que se pueda circular mejor, para que se pueda disfrutar de todos los momentos de la Bienal sin chocarnos, sin aglomeramientos. Creo que
0: eso está buenísimo, claro. Es una semana la Bienal, ¿no es cierto?
1: Sí, podría ser una semana.
0: ¿Te acuerdas que te pregunté una vez para hacer...?
1: Es un poquito más.
0: Sí.
1: Yo no sé si son factibles dos semanas.
0: Sí.
1: Yo creo que por ahí el desafío es poner un plazo al concurso.
0: Que los
1: escultores tengan un plazo para poder ejecutar la obra. Los escultores vienen durante 15 días, porque la Bienal es Bienal de Resistencia y la Bienal del Impenetrable. Y hay también un tema presupuestario y de costos que es importante. Los escultores, por supuesto, por su trabajo, bueno, implica que estén 15 días fuera de su país, la mayoría son de países muy lejanos. Eso todo tiene un costo, una producción previa que hay que organizarla. Yo no creo que sea factible más días, pero sí creo que se puede seguir pensando de qué manera el espacio puede seguir creciendo.
0: Exacto,
1: ¿no?
0: Ahí estaría.
1: Sí.
0: De acá a fin de año, muchas otros eventos vienen.
1: Nos quedan otras actividades importantísimas. Ahora a fines de septiembre estamos yendo a Buenos Aires a la Feria de Turismo. Ustedes por ahí pensarán que tiene que ver cultura con turismo,
0: exacto,
1: pero en realidad
0: de la mano.
1: La cultura y el turismo, desde la gestión de Leandro Esdero, van de la mano. Nosotros lo trabajamos juntos. Nosotros entendemos que el turismo en la provincia del Chaco es su cultura, sí. Así que trabajamos en esa línea. Quien viene a hacer turismo viene a conocer la cultura del Chaco, uh-huh. Y esto no solamente pensando en lo que tiene que ver con la ciudad de Resistencia y con la Bienal de Escultura, sino con todo lo que sucede también, uh-huh. en el interior de nuestra provincia, uh-huh. en el Impenetrable, con toda esta apuesta nueva que hay hacia los parques naturales de Miraflores, así que uh-huh. nosotros en ese sentido trabajamos siempre de la mano, y es lo que vamos a promocionar ahora en Buenos Aires. Uh-huh. La Feria de Turismo es un evento donde se reúnen todos los prestadores turísticos más importantes del país, sí. Entonces nosotros ofrecemos las plazas para poder estar ahí, uh-huh. Y en el mes de noviembre vamos a estar realizando nuestro festival folclórico Chaco Vibra en su tercera edición, uh-huh. este año con algunas novedades.
0: ¿Artistas?
1: Los artistas, por supuesto, ya los tenemos conversados, pero sí. hasta que no está
0: confirmado
1: el contrato no se pueden anunciar por una Entiendo. Cuestión de contrato.
0: ¿Artistas nuestros del Chaco participarán?
1: Todos. El Festival Chaco Vibra es un festival que es de artistas chaqueños.
0: Perfecto.
1: Nosotros, el 90% de la grilla es de artistas chaqueños, uh-huh. y es el objetivo que tiene el Chaco Vibra y es el objetivo que vamos a seguir cumpliendo. Uh-huh. Nosotros siempre, por supuesto, por día tenemos dos invitados de nivel nacional, porque entendemos también que además sí. del folclore chaqueño, nosotros tenemos que mostrar ese diálogo que se produce entre la música del Chaco y la música folclórica nacional, ¿no? Uh-huh. Entonces, durante los tres días tenemos distintos invitados que van acompañando nuestra grilla uh-huh. artística. Uh-huh. Pero la novedad que te decía es que este año vamos a hacer una convocatoria.
0: Bien.
1: Una inscripción previa a los músicos del Chaco que quieran estar interesados en participar del evento con ciertas, no sé si requisito, pero sí ciertas condiciones técnicas
0: de se refiere al folclore nomás o música tipo
1: el Chaco Vibra es un evento de folclore
0: con sus variantes
1: uh-huh. Lo que tiene la música chaqueña justamente es su riqueza y su variedad, porque nosotros tenemos el chamamé litoraleño,
0: exacto.
1: tenemos la
0: varias aristas la tiene nuestro folclore,
1: tenemos el samba, o sea, uh-huh. Creo que hay varias ramas musicales,
0: sí, que tienen folclore,
1: que conviven y que participan, y justamente nuestro festival tiene esa característica de que no se trata solamente de chacarera ni solamente de chamamé, uh-huh. sino que tiene que mostrar todo este abanico cultural, esta gran variedad y esta gran diversidad musical que tiene la provincia.
0: Entonces, se viene primero, ahora nomás, en octubre, la Feria del Libro Iberoamericano.
1: Sí.
0: Bueno, una edición más. Después se viene en noviembre.
1: El Chaco Vibra.
0: ¿Y diciembre? Y
1: bueno, no, diciembre ya es un mes donde generalmente son de cierre. Nosotros, no te olvides que uh-huh. el Instituto de Cultura tiene 23 espacios. Uh-huh. Entonces nosotros, en el mes de diciembre, uh-huh. tratamos de hacer un cierre uh-huh. en el Guido Miranda, un cierre en la Casa de las Culturas, un cierre en todos los centros culturales que tenemos en la provincia. Acá en la ciudad de Resistencia uh-huh. tenemos dos centros culturales que son barriales, que están en contacto directo con la gente, ¿no? Sí. En el barrio Tiro Federal y en el Litoral Argentino, nosotros ahí tenemos, bueno, durante el mes de diciembre generalmente uh-huh. se hacen los cierres de todas las actividades que estuvieron realizando durante el año, ¿no? Sí. Y esto me refiero a talleres de música, talleres de baile, talleres folclóricos, etcétera. Entonces nos concentramos ese mes uh-huh. para poder hacer una síntesis de todas las actividades que estuvimos haciendo.
0: Qué lindo que haya algo tipo allá enero, febrero del instituto para aquellas personas que no salen de vacaciones, que nos quedamos acá. ¿Sería algún evento?
1: Enero y febrero nosotros trabajamos muy fuerte con los carnavales, la puesta de el gobierno provincial y del instituto son los carnavales. Uh-huh. Nosotros por ahí a los resistencianos hablar de carnavales como algo un poco lejano, porque no es algo que
0: Pero el interior es, sí, tiene Las Palmas, Villa Ángela.
1: Claro, esté muy desarrollado.
0: Exacto.
1: En la ciudad de Resistencia. Pero sí. La provincia del Chaco tiene 70 localidades, uh-huh, y en el 70% de esas localidades hay carnavales.
0: Sí.
1: Entonces nosotros trabajamos muchísimo durante todo el año, uh-huh, haciendo distintos talleres de capacitación, en vestuario, en coreografía, en música, y durante el mes de enero trabajamos a través del programa de un proyecto de CFI, uh-huh, para apoyar, uh-huh, económicamente a los municipios, uh-huh, para que puedan realizar su fiesta de carnaval.
0: Exacto.
1: Esto nosotros lo vemos como la industria cultural más importante que tiene el interior de la provincia.
0: Uh-huh.
1: Solamente el año pasado pasaron por los 23 localidades en las que se hicieron carnavales, 600 millones de pesos, para que vos te des una idea de movimiento de entradas, de ventas gastronómicas. O sea, realmente es una industria cultural importantísima,
0: uh-huh,
1: y además es una industria cultural que moviliza a toda la juventud, que, uh-huh, genera trabajo.
0: Claro, sí.
1: Durante enero genera trabajo para músicos, para técnicos, para coreógrafos, para vestuaristas, uh-huh, para, uh-huh, para carroceros, para electricistas, para soldadores. Hay toda una industria de trabajo y de empleo que se mueve a través del carnaval, uh-huh, que nosotros apoyamos, ¿no? Y durante el mes de febrero son los carnavales.
0: Exacto, continúa.
1: Nosotros trabajamos en la difusión, uh-huh, trabajamos también en un programa que se llama La Ruta de los Carnavales, porque es un programa que lo que quiere es articular las fechas de las distintas localidades para quien quiera recorrer los carnavales lo puede hacer sin superposiciones. Y en el mes de marzo se hace la jornada final en la ciudad de Resistencia, que es la Cruzada de Campeonas, uh-huh, donde reunimos a todas las campeonas del interior de la provincia,
0: uh-huh.
1: Esto como una política que apunta a querer no solamente visibilizar lo que sucede con el carnaval del Chaco,
0: uh-huh,
1: sino también de incentivar de alguna manera,
0: claro,
1: el trabajo en la ciudad de Resistencia.
0: Tengo una propuesta de los jóvenes.
1: A ver.
0: 21 de septiembre, una banda en el Parque de la Democracia.
1: Ajá. Bueno, se la vamos a canalizar al subsecretario de la Juventud.
0: No, es cierto, Mario,
1: sí,
0: es cierto.
1: Sí,
0: me decían durante todo el día,
1: uh-huh,
0: qué sé yo, comenzar tipo 10 de la mañana, llevar su vianda, llevar su conservadora, nada de alcohol, le dije. Lo voy a preguntar a Zorrillero, pero nada de alcohol, el
1: claro.
0: Alcohol queda en casa.
1: Sí,
0: lleven su tereré, su limonada,
1: sí,
0: su lo que sea, pero nada de alcohol y disfruten. Se lo vamos a pedir. Y un rato nomás, señora, me dice.
1: Sí.
0: De la mañana y puede estar hasta las 21 horas, que después nos quedamos escuchando banda, charlando, tomando mate, algo, sería
1: claro.
0: Muy lindo.
1: Sí, sí, sí.
0: Es el día del estudiante.
1: Sí, sí, la verdad que nosotros recibimos varios pedidos de municipios del interior de la provincia,
0: uh-huh,
1: para apoyar. Generalmente es algo que trabajan los municipios o trabaja el área de juventud a través de la
0: claro.
1: Subsecretaría, ¿no?
0: Claro, pero Jovanovich.
1: Sí. Everest.
0: Uh-huh.
1: Sí, así que sí, nosotros por supuesto apoyamos este tipo de fiestas, ¿no?
0: Claro.
1: De eventos, pero bueno, también hay otros eventos como el día del padre, el día de la madre,
0: uh-huh,
1: el día del niño,
0: todo vamos a querer, el día periodista.
1: Claro. Entonces bueno, nosotros tratamos ya, por lo menos desde que asumimos en el año 2023, tratamos de empezar a descartar el apoyo al evento. Nosotros no creemos en el evento. El evento para nosotros no existe. Nosotros pensamos en la política de Estado. O sea,
0: perfecto.
1: ¿El evento para qué?
0: Uh-huh.
1: El evento que vamos a hacer tiene que estar metido dentro del marco de algo. Uh-huh. Si nosotros vamos a apoyar un evento que tenga que ver con, no sé, con la realización de una feria de arte,
0: uh-huh,
1: tiene que estar metido dentro de una política
0: de Estado
1: principal,
0: ah, claro,
1: de comercialización, de visibilización. El evento en sí no solamente tiene mala propaganda, sino que nosotros no creemos en el evento. No nos gusta que nos digan vamos a apoyar el evento.
0: Entonces,
1: el evento tiene que formar parte de algo, de un sistema, de una,
0: uh-huh,
1: idea, de un objetivo,
0: uh-huh,
1: y bueno, hay que seguir trabajando, claro, en esa línea, ¿no? En pensar que tienen que ser políticas de Estado. Por eso, por ahí la realización de un evento aislado, sin un contexto, para nosotros no tiene claro, ningún valor, porque en definitiva a la comunidad no le queda nada, ¿no? Uh-huh. Lo que tenemos que buscar es que, por ejemplo, el Chaco Vibra podría ser considerado un evento, pero no lo es. El Chaco Vibra es una política que lo que busca es fortalecer la industria musical, sí, de la provincia del Chaco, promocionar a sus artistas, difundir. Lo que busca es también que haya algún diálogo con los artistas argentinos, y eso es lo que estamos buscando con la articulación de este tipo de proyectos.
0: Bueno, ¿no? Yo le dejé el mensaje del joven. Mario querido, me pasa la mano. Bueno, muchísimas gracias. Invitamos acá a la feria en octubre.
1: Sí, los invitamos a todos a la realización de la Feria del Libro, Feria Iberoamericana del Libro, del 1 al 11 de octubre en el predio del Domo del Centenario. Están todos invitados.
0: Muchísimas gracias.
1: A ustedes.
0: Nos vamos a la pausa un ratito, Mario Zorrita. Despedimos al presidente del Instituto de Cultura de la provincia del Chaco y al regreso recibimos en el espacio Todas las Voces al reconocido diputado provincial Iván Joker, a ver qué nos cuenta de la actualidad política y de la actualidad legislativa. Pausa y regresamos.
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0: acá de regreso después de la pausa comercial. Y bueno, estuvimos despidiendo al presidente del Instituto de Cultura de la provincia del Chaco, el arquitecto Mario Zorrilla, en los estudios de Radio Sapucay, para invitarnos desde tempranito ya lo que tiene que ver la Feria del Libro Iberoamericano, que se va a llevar a cabo en la provincia del Chaco con sede en la ciudad de Resistencia. Y por supuesto, con toda una grilla interesante que ofrece para este mes. Además, también se vienen otros momentos de, como él me dijo, no me gusta decir evento, nosotros tampoco lo vamos a decir. Entonces, otros momentos de distracción durante lo que resta del año en la ciudad de Resistencia. Es una convocatoria del Instituto de Cultura juntamente con el gobierno de la provincia del Chaco, lo que tiene que ver el Chaco Vibra. De esto también hablamos un poquito, y allá con otro entretenimiento, vamos a usar esa palabra, en el mes de diciembre, para cerrar todo lo que tiene que ver las distintas actividades que lleva adelante el Instituto de Cultura de la provincia de Chaco. ¿Qué hay ahora de la actualidad política? ¿Qué hay de la actualidad legislativa para la provincia del Chaco? Porque en este espacio escuchamos todas las voces. En esta oportunidad, en su... ¿Cuántas visitas ganó?
1: No, muchas.
0: En sus tantas visitas a los estudios de la radio, el diputado Iván Joker. Querido diputado, ¿cómo le va? Buenos días, bienvenido. Buenos días, ¿cómo le va? ¡Buenos días!
1: Sí, claro, está fresquito afuera.
0: Está fresquito afuera, bueno, nosotros de temprano que estamos acá adentro.
1: Está fresquito,
0: y
1: está fresquito.
0: Nosotros arrancamos a las 7 de la mañana, pero estamos antes siempre. Y estaba fresquito ya. Ahora parece que está un poquito con este tema del fenómeno del Niño. Es por eso el clima. Justamente tengo entendido que el gobierno de la provincia del Chaco reunió su gabinete para tomar las riendas para prevenir o para estar al tanto de lo que será en la ciudad de Residencia provincia del Chaco
1: los efectos
0: del Niño, sobre todo las enfermedades. Hay que tener mucho control de enfermedades. ¿Cómo estamos en la actualidad legislativa? ¿Cómo estamos? ¿Se amigaron con Tatia Blanc, Iván?
1: Siempre, a ver, yo no creo yo poder decirte un legislador con el cual yo tenga problemas.
0: Sí. ¿Charla con todos los
1: sí,
0: legisladores?
1: Sí, con todos. Parte de mi trabajo, yo presido el interbloque, uh-huh. Y gran parte de mi responsabilidad es poder tener una conversación con todos. Con los cuales eventualmente con algún legislador construiremos un consenso por un tema, con otro legislador de otro tema. Uh-huh. Nosotros cuando, por ejemplo, pudimos aprobar la ley de la modificación de puertos, fue porque pudimos con la legisladora de la Leonesa, que están muy atravesados por la cuestión del puerto, uh-huh, de Las Palmas.
0: Uh-huh. ¿Y ahora se habilitó oficialmente?
1: Exacto. Pudimos construir un consenso con ella que hizo que después ella convenza al resto de que nosotros lógicamente entendemos que a veces nosotros siendo minoría en la Cámara de Diputados podemos encontrar y construir un consenso sobre algunos temas con un legislador, otras veces con otros. Otras veces hay uno que motoriza para que otros más se sumen, uh-huh, de su bloque, por lo cual parte de mi trabajo sí es hablar con todo e intentar tener una relación constructiva desde una agenda legislativa, ¿no?
0: Uh-huh. Pero yo digo esto por el tema de las PASOS, ya sé, es architérmino, pero las PASOS es una gran propuesta para los pequeños partidos que quieren sumarse, que quieren ser candidatos, dar oportunidades las PASOS.
1: Mira, yo te evalúo, ¿sí? La competencia dentro de los frentes con las PASO fueron la excepción más que la regla. Y son poquísimos los casos de competencia, y si se quiere, de pequeños contra grande. Quien está acá sentado, yo en 2021 competí dentro de Junto por el Cambio.
0: Ajá, en las PASO.
1: En las PASO.
0: Exacto.
1: Pero la verdad es una anomalía. La competencia dentro de los frentes dentro del esquema de PASO, y mucho más anómala es de pequeñas fuerzas. Entonces la verdad es que muchas veces muchos partidos, espacios lo utilizaban para negociaciones internas, uh-huh, previas, y después uno veía que llegaban hechos una mamushka al cierre de listas de las PASO, y era una herramienta de negociación más que competencia democrática. Entonces
0: es architérmino, pero las PASO es una gran propuesta para los pequeños partidos que quieren sumarse, que quieren ser candidatos, dar oportunidades. Las PASO,
1: la competencia dentro de los frentes con las PASO fueron la excepción más que la regla. Y son poquísimos los casos de competencia, y si se quiere, de pequeños contra grande. Quien está acá sentado, yo en 2021 competí dentro de Junto por el Cambio.
0: Ajá, en las PASO.
1: En las PASO.
0: Exacto.
1: Pero la verdad es una anomalía la competencia dentro de los frentes, dentro del esquema de PASO, y mucho más anómala es de pequeñas fuerzas. Entonces, la verdad es que muchas veces muchos partidos, espacios, lo utilizaban para negociaciones internas previas. Y después uno veía que llegaban hechos una mamushka al cierre de listas de las PASO, y era una herramienta de negociación más que competencia democrática. Entonces, creo que esa idea con la cual uno concebía esta competencia partidaria no solamente se desdibujó, no terminó existiendo de tal forma, sino que además representó una distorsión muy grande. Primero, porque creo que cada partido tiene la competencia de poder definir internamente sus propios candidatos, pero más allá de eso, del gasto que conllevan, estamos hablando de una herramienta que hacía que las elecciones, nosotros tenemos las elecciones generales regularmente en septiembre, por lo que establece nuestra Constitución.
0: Sí.
1: Y nosotros empezábamos por las PASO con campañas electorales de marzo. Y tenés un año donde tenés campaña electoral de marzo a noviembre.
0: Sí.
1: Con el bombardeo de información que conlleva para la ciudadanía, con el agotamiento, con la propuesta, contrapropuesta, con que la dilatación.
0: Siempre fue así, Iván.
1: No necesariamente, porque vos si vos tenés elecciones en septiembre, vos recién tenés tu cierre de listas en julio. Y hasta ese momento todos hacen su posicionamiento y demás, no están hasta ese momento haciendo como candidatos sus propuestas. Entonces eso creo que desgastó mucho la relación de la ciudadanía con la política, de que tengamos tanto tiempo de candidatos bombardeando de propuestas y propuestas dilatadas sin soluciones, porque vos venís en marzo, le decís que vos vas, si te votan vos vas a hacer tal cosa, en abril, mayo, junio, julio, agosto, y recién en septiembre vos le estás diciendo, che, bueno, si ahora sí, si vos llevas adelante el voto conmigo, vamos a hacer esto para cuando asuma en diciembre. Entonces terminó desgastando mucho. Yo te cuento, por ejemplo, 2023. Nosotros en marzo tenemos el cierre de lista, nosotros con Leandro Esdero, yo como primer candidato a diputado provincial, salíamos y le decíamos a la gente

0: Nosotros vamos a terminar con los piquetes. Una consigna, digamos, ¿no?
1: Sí.
0: Bueno, perfecto. Ya para cuando llegamos a la elección de las PASO, ya la gente decía, bueno, quiero verlo. Terminaron las PASO y vamos a las generales. Sí. Y ahí le decíamos, si votan por nosotros, le decían, loco, pero pará, vos me estás diciendo desde marzo que va a terminar con los piquetes. Y terminaba generando mucha incertidumbre, mucho desgaste en la ciudadanía, particularmente para con la política. Por lo cual, yo creo que esa idea bajo la cual se las concebía no terminó siendo tal y terminó siendo algo que deterioró completamente la relación de la ciudadanía con la política, a mi entender.
1: Uh-huh. Claro, es una lectura tuya.
0: Sin duda, no.
1: Por supuesto, postura. Claro. ¿Y hoy la actividad en la legislatura? ¿Cómo va?
0: Nosotros tenemos este
1: siempre
0: miércoles
1: el encontronazo con siempre la disputa con el diputado Schlimmel.
0: Y por los roles que tenemos.
1: El jueves viene el Schlimmel, viene a charlar conmigo.
0: Bueno, a ver si tuvo tiempo para lavarse las heridas. Para ese momento.
1: ¿Cuál herida? Dígame, así le pregunto. ¿Usted tiene alguna herida, diputado Schlimmel? ¿Quién le dejó? ¿Iván Joker, le digo?
0: Sí, perfecto.
1: Le voy a preguntar.
0: Perfecto, me parece espectacular. Por los roles, normalmente nos toca porque sí. Él es el jefe del bloque PJ y yo de nuestro interbloque. Y él se ocupa dentro de su interbloque quizás muchas cuestiones operativas. Ahora, no sé cómo quedaron las autoridades con Don Cheruk.
1: Ah, sí.
0: Entonces, por roles nos toca tener muchas discusiones, pero nada, tenemos relación, una relación buena, no, para nada. Entonces, mal.
1: Le dejo saludo, le digo el jueves que le dejo
0: sí.
1: El jueves viene tempranito.
0: Sí. Bueno. La relación, en términos personales, sí, no es mala, pero por los roles que nos tocan, a él le toca marcar la posición de su bloque, y a mí me toca marcar la posición de mi interbloque, y somos los que tenemos la mayor cantidad de intercambios muchas veces por la responsabilidad que tenemos.
1: Exacto.
0: Pero no es que hay problemas. Nosotros estamos pensando en una sesión para este miércoles, nosotros podamos avanzar con temas vinculados a la educación en ciberdelitos, prevenir el fraude.
1: ¿Este miércoles?
0: Sí, desde nuestro lugar nosotros queremos impulsar esa agenda. Sabemos que es un tema importante. Bueno, ahora justo salió este fin de semana, el viernes creo que habrá sido, la noticia del banco, cómo desbarató una red que hacía fraude a particularmente a gente mayor. Y el banco, a través de sus unidades de fraude, de lucha contra el fraude, pudo desbaratar, y que creo que es importante avanzar con ese tema vinculado a la cibereducación. Nosotros, Mónica, tenemos acá en estos celulares, o como el que vos estás grabando, tenemos nuestra plata.
1: Sí.
0: Tenemos nuestra identidad con el DNI digital de mi Argentina. Tenemos nuestra intimidad con nuestra familia, nuestras conversaciones, nuestros recuerdos. Entonces hoy el celular no es lo que era antes, quizás antes
1: muy personal. Ahora no es tan personal, si vamos a
0: marcar. Ahora es una extensión nuestra,
1: claro,
0: ¿no?
1: Claro.
0: Una extensión de la realidad, y algo que antes era una cuestión antes capaz era una cuestión de distensión, de dispersión, una herramienta distinta, y hoy es una extensión nuestra. Entonces creo que es importante que nosotros fortalezcamos la educación en materia de ciberseguridad. Nosotros esperamos poder avanzar con eso. Sabemos que después de la sesión de las PASO pudo haber alguna enojo de parte de la oposición, porque ellos pretendían que esta discusión se tenga otros tiempos, supongo. Ellos estaban acostumbrados a otra especulación que nosotros no la planteamos. Entonces nosotros queremos avanzar con una agenda propositiva, dejar estas discusiones de facciones partidarias, y no poder ir a estas discusiones de agenda que creo que son muchas de las preocupaciones que tenemos los ciudadanos.
1: ¿Qué dijiste que van a tratar el miércoles en sesión? Este miércoles no, ¿no?
0: Este miércoles es
1: sesión.
0: Nosotros vamos a proponer esta agenda. Digo, como nadie tiene mayoría, los consensos hay que construirlos. Y ese es el trabajo que tenemos que llevar adelante, tratar de tener una sesión donde podamos entender los dos interbloques, si quiere, que conformamos la legislatura, que nuestra agenda está representada.
1: ¿Y cuál sería el tema que me dijiste?
0: Nosotros vamos a proponer el tratamiento de educación, particularmente en lo que es hoy ciberdelitos, la parte de ciberseguridad y cibereducación.
1: Diputado Joker.

0: La semana pasada, ¿qué lectura hace como diputado? Vi al sindicato de empleados judiciales en las calles. Vi a los gremios docentes en las calles. ¿Cree que este gobierno es demócrata?
1: Sin lugar a duda, no. Sin lugar a duda lo es. Dos cuestiones de esas.
0: A ver.
1: Lo de los gremios judiciales salen a manifestarse por un proyecto de ley, particularmente
0: sí, que viene del Ejecutivo a la Cámara.
1: Viene del Ejecutivo a cumplir un mandato del órgano superior de justicia que tiene la Argentina, que es la Corte Suprema. La Corte Suprema pide al Poder Ejecutivo que eleve a la Cámara de Diputados un proyecto donde haga estos planteos vinculados a estas bonificaciones de intangibilidad de los jueces. Esto es algo que lleva mucho tiempo, hace 15 años...
0: Hablamos de la ley de desenganche.
1: No es una ley de desenganche, eso es lo que han planteado algunos de los gremios.
0: Ahora.
1: Esto es, en algún momento, hace varios años, uh-huh, algún juez presentó que su inconformidad salarial y que tenía derecho al cobro de estas bonificaciones. Uh-huh. Eso fue en el ámbito provincial, fue elevado a la Cámara Provincial de la primera circunscripción, después a la Cámara, después

0: política y tienen su agenda querer mejorarle el sueldo a los jueces. Esto es un mandato de la Corte Suprema. No es que estamos peleando con la intención del gobierno, no es parte de la agenda del gobierno venir y crear más unificaciones para que los jueces cobren más. No es eso.
1: ¿Y qué es
0: un mandato de la Corte Suprema y es una demanda.
1: ¿Y qué pasa con los empleados judiciales que están después de los jueces?
0: Bueno, esa es una discusión que se tiene que dar en la Cámara de Diputados. El gobierno no lo impone, sino que lo envía para su debate a la Cámara de Diputados, y esto es algo que se tendrá que discutir en la Cámara. No hay un desenganche en absoluto, y que creo que está bien que ahora se tome con responsabilidad y seriedad el tema para el debate en la Cámara. No, tampoco hay ni un apuro porque esto de manera urgente salga, sino que al contrario, creo que con mucha responsabilidad los legisladores tenemos que tener en cuenta las posiciones gremiales de los particularmente empleados judiciales, y tenemos que entender el planteo que ha hecho la Corte Suprema y encontrar una posición.
1: ¿Habrá posibilidad de devolver la cláusula gatillo a los docentes y el fondo estímulo
0: Los empleados de producción cobran el fondo estímulo.
1: ¿Pero?
0: Cobran el fondo estímulo. En algún momento se había cuestionado de parte del gobierno el cálculo que se hace, cómo se componía, ¿no? Porque había una forma de calcular ese fondo estímulo, y el gobierno lo que hace en un momento es cuestionar esa forma de cálculo y propone otra, y durante algunos meses cobran de esa otra forma, y cuando interviene el juez Bosch pide que se haga, no que se vuelva al anterior, sino que se haga una nueva forma. Tiene que ir una solución salomónica. Y desde ahí se vino trabajando en este otro punto medio, de alguna forma. Así que eso es lo que ha sucedido con este tema.
1: ¿Y la cláusula?
0: La cláusula gatillo, nosotros...
1: ¿Sabes qué contentos se van a poner los docentes? Y hay
0: nosotros,
1: novedad?
0: En el año 2025, el año pasado, se suspendió. Nosotros a hoy tenemos el más del 90% la coparticipación neta destinada a sueldos. Digo, si nosotros queremos aumentar más, nosotros tenemos que empezar a dejar de comprar medicamentos para los hospitales, tenemos que dejar de comprar insumos para los colegios, o tenemos que dejar de atender a los productores y emprendedores de nuestra provincia. Es una decisión, ¿no? Nosotros hemos tomado con mucha responsabilidad, no porque uno no, yo entiendo perfectamente, todos queremos ganar mejor, en todos los sentidos, y el gobierno tiene gobernar es priorizar, y cuando llega un punto donde nosotros tenemos que dejar de comprar medicamentos, quizás para poder continuar con esa política, lógicamente, con mucho dolor, el gobernador ha decidido suspenderlo, y que a medida que nosotros podamos mejorar esta relación de fondos con la relación salarial que hay, yo entiendo que él, porque no está en desacuerdo con la idea de fondo. Sí, la provincia no cuenta con los recursos que contaba antes, y poder destinar más fondos al pago de sueldo es que eventualmente tengamos que suspender otras prestaciones que da el Estado.
1: La otra idea también es una pregunta: ¿se podría aumentar a los sueldos de los docentes y así dejamos un poco de lado la discusión de la cláusula gatillo y todo lo que
0: fue? Se ha anunciado un aumento de sueldo.
1: ¿Pero cuánto, Joker?
0: Seguro, nosotros lo podemos discutir, y digo, vos no estarás de acuerdo, y yo te digo que la provincia no tiene margen para pagar más.
1: Claro.
0: Y vos me decís, por mí, obvio, lógico, aumentemos un montón más. Si fuese por lo que a uno le gustaría, después uno tiene que enfrentarse con la realidad material, y la realidad material te muestra que tenemos una baja de coparticipación en lo que va del año muy muy muy fuerte. Ya el año pasado era más baja que 2023, este año sigue siendo aún más baja que el año pasado, que ya era más baja que 2023, y nosotros tenemos una posición de donde tenemos que administrar, y administrar en un momento de escasez donde esa administración lleva a poner prioridades, y donde en esas prioridades va a sostener el servicio de salud, sostener el servicio educativo, sostener el servicio de policía. Nosotros hemos aumentado

0: dado la cantidad de policías que hay en la provincia del Chaco, y que creo que de alguna forma muestra el aumento de seguridad. Nosotros hemos hablado muchas veces de tu Sausalito.
1: Sí.
0: Yo te cuento algo.
1: Sausalito, sí,
0: con la extensión del Sausalito, el Sausalito con los parajes de Vizcacheral, de Tres Pozos, de Huichí, la policía.
1: ¿La zona?
0: Sí, lógico.
1: Muy bien.
0: La policía del Sausalito tenía 23 agentes para cubrir toda esa zona.
1: Bien.
0: Hoy ya son 35. Seguramente 35 sea insuficiente, pero es mucho más que 23. Entonces digo, y a esos policías extra que se van sumando hay que pagarle sueldo. Entonces digo, nosotros no podríamos haber sumado policías si queríamos mantener esa política salarial. Nosotros tendríamos que dejar de comprar insumos. Bueno, es priorizar, y dentro de esa priorización se ha dado un aumento de sueldo que quizá a alguno le hubiera gustado algo mayor. Nosotros dijimos, a pesar de todo, mientras estamos pagando deuda, mientras estamos aumentando la cantidad de policías y mientras mejoramos la provisión de insumos a los hospitales del interior de la provincia, pudimos dar un aumento.
1: Bueno, ahora con
0: respecto... es la perspectiva que uno quiere tener.
1: Claro.
0: ¿No?
1: Bueno, ahora con respecto a los insumos de los hospitales, centros de salud y qué sé yo, bueno, creo que el dinero destinado a las PASO va a caer ahí donde supuestamente se dijo que va a haber. ¿Quién va a ser de contralor todo eso? ¿Cómo va a saber los vecinos que ahí está ese dinero?
0: Bueno, es una ley. Sí. Las leyes hay que cumplirlas, no es una declaración la ley. Sí. La ley es de alguna forma una imposición. Entonces, posición parte de la voluntad popular representada en el poder legislativo, pero no es una cuestión a definir por parte del poder ejecutivo. Entonces, nosotros hemos creado una cláusula para el año que viene. En la ley de las PASO nosotros decimos, el año que viene tiene que estar contemplado esto en el presupuesto, que todavía no fue presentado, no fue elevado todavía. Entonces no es una discusión de si se quiere o no, ya es un mandato que se ha creado en la Cámara de Diputados. Entonces el no cumplimiento tiene consecuencias legales, ¿no? El no cumplimiento de ese mandato, por lo cual Y nosotros tenemos un montón de órganos de contralor, así como nosotros, mirá, por ejemplo, el aumento de sueldo de los judiciales con la media nacional, eso tiene un mandato, y si nosotros no lo queremos cumplir, mañana entra una demanda de parte de ellos, dicen, che, al final no cumplieron.
1: Bueno, entonces hay que cumplir.
0: Y si alguien quiere decir, che, ustedes tienen responsabilidad penal por incumplimiento de los deberes del funcionario, porque ustedes tienen que haber aumentado, entonces tenés dentro de esas dos partes. Entonces hay un mandato del cumplimiento de eso, y eso es algo que nosotros lo hemos tomado porque nos parece justo. Muchas veces uno... es muy difícil contar lo que no sucede, ¿no? Entonces, cuando nosotros ahorrábamos en algunas cuestiones y mucha gente te dice, y al final, ¿dónde estaba el dinero de tal cosa que se ahorra ahora? Y en la práctica, muchas veces capaz vos tenías para hacer 10 cuadras de ripio y hiciste 11. Pero a esa una que agregaste, a esa 11, no es que uno le pone un cartel de que esto vino de tal cosa. Entonces creo que también es una forma de poder mostrar a la ciudadanía la materialización de las decisiones que se toman.
1: Con toda esta lectura que está haciendo, querido Iván, ¿cree que será reelecto el gobernador Leandro Esdero?
0: Yo espero que sí. A mí no me gusta ponerme muchas veces en si iba a pasar tal cosa, porque si no... En la justificación de eso. Yo espero que sí, porque nosotros creo que le hemos cambiado el semblante a la provincia, le hemos cambiado la cara a una provincia que estaba de rodillas, que solamente se conocía por malas noticias. Hoy empieza a mostrar un cambio de ideas, un cambio de las cosas que tenemos para mostrar. Hoy mostramos el valor productivo que hay en el interior de nuestra provincia.
1: Sí.
0: Que hay gente con mucha dignidad en nuestra provincia que quiere salir adelante. Entonces creo que hay un cambio de cara que queremos llevar adelante de la ciudadanía, que lógicamente toma tiempo, y estar en el camino correcto no hace ni que sea sencillo, ni que sea fácil, ni que sea instantáneo.
1: Claro, y la otra cara que habría que mostrar también, diputado, no sé si le parece, es la cantidad de gente que quedó sin empleos, gente que no llega a fin de mes, gente que come aún de los containers.
0: Mirá,
1: ¿cómo cambiar eso, Iván?
0: Seguro, es algo que lleva mucho
1: triste.
0: Tiempo.
1: Sí.
0: La provincia del Chaco llegó a tener 70% de pobres. Cuando, cuando nosotros subimos, la, la pobreza medida por el INDEC es 70%.
1: ¿Y ahora?
0: Y ahora es 50%. Y es altísimo igual. Es altísimo igual, mucho menos alto que antes. Digo, medido de la misma forma por, la, por el mismo personal del INDEC. No, no, entonces, entonces sigue siendo altísimo. Digo, nosotros no desconocemos eso. Es menos alto que antes y esto lleva mucho tiempo. En nuestra provincia hubo un nene que hizo un video que se viralizó mucho en ese momento pidiéndole piedad al gobernador Néstor Femenía y murió de desnutrición, un nene de Wich particularmente, que murió en el año 2015 de desnutrición y que pedía piedad al gobernador por su condición y que muchos otros niños la padecían. En ese momento, digo, ya había una pobreza estructural enorme, que es lo que nosotros buscamos combatir, pero hay una cuestión de fondo. Nosotros no, yo estoy convencido que la pobreza no se combate con limosnas, que la pobreza no se combate con un plancito. La pobreza se combate con educación, con dignidad y con deseo de salir adelante. Y que en ese que haya un marco de buenas condiciones para que la gente que quiera hacerlo pueda salir adelante y que quien necesita ayuda transitoriamente pueda tenerla, pero que sea una ayuda transitoria, que no estemos hablando de una limosna perpetua.
1: ¿Por qué decís limosna? ¿A qué te referís?
0: Porque muchas veces se buscaba comprar el voto de la gente en ese momento con becas, planes sociales, de un monto que no permitía para vivir, pero que los tenían rentados políticamente para sus actividades, para lo que ellos querían generar. Y que esa necesidad hacía que las personas lleven mucho tiempo a dedicar gran parte del tiempo que podrían estar buscando con dignidad una generación de un trabajo en tareas precarias que no le permiten salir adelante y que estaba pensado hacia el modelo político. Nosotros al contrario, nosotros tenemos una ley que regula no solamente que esa es de mi autoría, que no solamente regula la política social, sino que dice, che, esto no puede ser perpetuo, esto no puede ser para siempre, vos no podés cobrar para siempre un plan social. ¿Por qué? Porque la política social tiene que ser una ayuda para salir adelante, para insertarse. Hay gente que tendrá discapacidades, hay gente que tendrá condiciones menos favorables y hay que buscar atenderlo. Pero nosotros no podemos buscar que una forma de modelo productivo y demás sea una política de reparto de planes. Eso tiene que ser algo transitorio para ayudar a nuestros coprovincianos a poder pararse. Y eso. No que sea de algo de lo cual sea aspiracional vivir.
1: Y esto que ahora anunció la ministra con respecto a los 100.000 pesos que serán destinados a jóvenes que se destaquen en su andar en la escuela, en las escuelas.
0: Y yo creo que es parte del cambio que buscamos llegar. Hoy no se le...
1: Es premiar, dijo la ministra.
0: Sin duda, es que es reconocer. Yo recuerdo, digo, de mi casa, ¿no? Mis padres, dos jóvenes, que fue cuando eran jóvenes, fueron abandonados, se hicieron solos. Dos personas que tuvieron que ir al colegio. Mi papá tuvo su primer zapatilla a los 13 años. Y ellos se prepararon, se quemaron las pestañas, salieron adelante. Y ellos hablaban, a mí siempre me decían, ¿cómo en vez de darle, cuando yo era chico y adolescente, a la gente que no quiere trabajar, cómo no le dan el reconocimiento al que quiere salir adelante? Porque creo que ellos proyectaban y lo que les hubiese gustado a su versión pequeña, ¿no? A su versión cuando ellos eran chiquitos y estaban solos y no tenían y querían salir adelante. Y que creo que dentro de el cambio de paradigma que queremos llevar adelante es mostrar que los que quieran salir adelante nosotros lo vamos a reconocer. Y que nosotros no vamos a reconocer la vagancia, nosotros no vamos a reconocer al que no quiere salir adelante. Y que creo que es un incentivo para que los chicos, para el que quiere recibir algo más de dinero, que está en el colegio, que le sirve tener unos mangos más para todos sus gastos y que con dignidad poder afrontarlos y no tenga que salir a hacer alguna tarea. Creo que es algo muy bueno el cambio de prioridades y de paradigma que antes se le daba a quienes salían a cortar de la calle y que hoy se le da a los chicos que les va bien en el colegio.
1: ¿Cuántos años tiene Iván?
0: 31.
1: Bien. Así es.
0: Yo estudié Relaciones Internacionales y Ciencia Política.
1: Muy bien. Y hoy, diputado provincial.
0: Diputado provincial.
1: Tres cortitos, rapidito.
0: Vamos.
1: Javier Milei.
0: Creo que está ordenando las prioridades del país, está dándole estabilidad y previsibilidad.
1: ¿Le parece?
0: Sin duda. Hoy la inflación es más baja que en 8 años y que eso permite que podamos proyectar.
1: ¿Leandro Esdero?
0: Creo que ha ordenado la provincia y está estableciendo prioridades necesarias para salir adelante.
1: ¿Jorge Milton Capitanich?
0: Pasado absoluto.
1: Iván, querido, muchísimas gracias por estar. Pases a mano. Y gracias por venir siempre. Muchas veces me visita, Iván.
0: No,
1: me
0: encanta. Mónica, vos me invitás, yo vengo.
1: A mí me gusta.
0: A veces podemos coordinar, a veces no, se nos complica más, pero...
1: Quiero mandar saludos a su prensa también, a las chicas.
0: Muchas gracias.
1: Ellas también
0: muchas
1: trabajan
0: gracias.
1: Mucho, ella.
0: Un montón.
1: Y se comunican,
0: montón.
1: Y se comunican. Eso es valioso para mí.
0: Sin duda.
1: Mi querido Iván Joker, le dejo los saludos al jueves, entonces, a Nico Schlimmel.
0: Sí, sí, sí.
1: ¿Quiere que le diga algo?
0: Si consiguió de dermicina.
1: Bueno, se lo voy a decir. Escuche, dígale a su prensa que escucha el viernes, el jueves.
0: Lo
1: quiero mucho, Iván, me cae muy bien, diputado, gracias.
0: Gracias,
1: nos vamos, si Dios quiere, hasta mañana.
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0: Muy buenos días, Chaco. 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

0: Saben que estamos grabando un disco, ¿no?
1: Así me gusta.
0: No, no estamos grabando un disco. Estamos grabando un discazo.

0: Gracias.
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1: Hola, queridos amigos oyentes de Voces y Cantos del Paraguay, este programa emblemático que lleva más de 40 años al aire en forma ininterrumpida por quien fuera su creador, primero, por supuesto, conductor, productor, Felipe Benicio Rojas, y yo, con orgullo, ya va a ser el 21 de junio, 9 años que continúo al aire con su legado, con mucho amor y orgullosamente hago este programa con móviles desde Asunción, Paraguay, Posadas, Santa Ana, Misiones, Formosa, Corrientes y nuestro querido interior del Chaco. ¿Cómo estás, mi querido coequiper en consola de sonido, Edgar Quintero? Bueno, y así arrancamos este programa cultural que estamos finalizando este mes de mayo, que estuvo muy festivo, por cierto, de ambos países, tanto de Argentina como de Paraguay, y ya comenzando la semana de junio. Así que vamos con mucha información. Desde Asunción, Paraguay, en breve vamos a tener, como también así, desde Santa Ana, Tierra Colorada, provincia de Misiones. Y arrancamos así bien arriba con esta hermosa polca paraguaya.

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3: Ya estamos en línea desde Santa Ana, provincia de Misiones, con toda la información con Verónica Melo. Te escuchamos, Vero.
4: Muy buenos días, querida Analía. Muy buenos días, querida audiencia de tan prestigioso programa que une a las provincias del noroeste de nuestra querida patria argentina. Y bueno, terminando este mes de mayo, bien patriótico y con actos en diferentes escuelas, en la plaza central de nuestro pueblo, con desfile cívico-militar, la verdad que fue una tarde magnífica para nosotros, porque también el Club Hípico, los amigos hicieron carreras de sortija, carreras de tropilla. La verdad que pasamos un mes espectacular y bueno, ya preparándonos para el mes de junio. Y comentarles que desde el fin de semana pasado y hasta el mes de julio vamos a tener un motorhome en la entrada de nuestro pueblo, que es una oficina de turismo donde se le ofrece información a los turistas y a los vecinos que quieran visitar nuestro pueblo, que quieran visitar diferentes lugares de la provincia. Tendrán esta oficina de información turística en la entrada del pueblo. que es de que pertenece al Ministerio de Turismo de la provincia, y en conjunto con el Área de Educación, Cultura y Turismo de Santa Ana, de la municipalidad, va a funcionar también con los emprendedores de artesanos de Santa Ana, ofreciendo todos sus productos, tanto de comidas regionales y las artesanías que se realizan aquí, se puedan llevar algún presente de la tierra colorada. También comentarles que hacemos cada 15 días un bingo con los abuelos, donde se reúnen los abuelos, las abuelas, bisabuelas, a compartir una tarde de amistad, de baile, de alegría, de juegos, y bueno, de paso jugamos el bingo con muchos regalos, obsequios que aporta la municipalidad u otra empresa, por ejemplo como CBC, que tenemos el emprendimiento, el establecimiento CBC está acá en Santa Ana, entonces siempre hay buena yerba, tomamos mate cocido, merendamos, la verdad que se forman tardes muy lindas cada 15 días en la localidad de Santa Ana, así que cuando vengan, quieran participar, bienvenidos serán. Y bueno, como siempre, todos los atractivos turísticos que tenemos en Santa Ana, también están el Hotel Santa Ana, Momora, que es un lodge que está muy lindo para visitar, el lodge Alcamar también, lugares que pueden venir y disfrutar de la naturaleza, y bueno, pueden venir, recorrer, estamos trabajando para hacer el recorrido de las casas históricas de Santa Ana, como es un pueblo centenario, tenemos mucha historia para contarles. Así que los esperamos, todos son bienvenidos, y gracias, gracias, gracias por estar siempre allí y escuchándonos, y bueno, y conociéndonos también a través de la distancia.
3: Muchísimas gracias a vos, Verónica Melo, desde Santa Ana, provincia de Misiones. Y escucharon, queridos amigos oyentes, turistas que van a visitar a esa hermosa provincia, ese lindo lugar como es Santa Ana, con esa belleza de naturaleza que Dios los premió. Viene, ya anunció las diferentes actividades, estuvo comentando lo que fue el mes de mayo, que estamos terminando, iniciando el mes de junio con las nuevas actividades, y también invitándolos a ustedes, a todos nosotros, a descubrir a través de la gastronomía, la parte hotelera y los distintos espacios, belleza, cultura y actividades que puedan transitar yendo a Santa Ana, provincia de Misiones. No se lo pierdan porque es maravilloso. Muchísimas gracias, Vero, nuevamente. Hasta el próximo encuentro. Y ahora sí, le ponemos otra música, pero estuvimos hablando mientras pasaba la música y la tandita publicitaria con Edgar, de los oyentes que van enganchándose y prestando atención cuando ponemos una polca y una guarania. Increíble, ¿no? Bueno, eso es un buen síntoma de cómo escuchan el programa. Así que súper agradecida a tantos llamados y mensajes que dejan en la emisora, tanto en Radio Zapucay como en Norte Grande Cadena Federal, porque este programa sale por las dos emisoras durante toda la semana, de domingo a domingo. Así que ahora les decía que estaban escuchando atentamente, y como habíamos escuchado una polca, habíamos compartido junto a todos ustedes, ahora quieren una guarania. Bueno, pues aquí la tienen.

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4: Luego de escuchar esta bonita guarania, vamos a dar la información por adelantado con respecto a la Bienal del Chaco. Una manifestación internacional, les decía, con respecto al arte contemporáneo, que se realizará, atención, a partir del 17 hasta el 26 de julio de este año 2026, reuniendo a artistas y comunidad en un mismo espacio, conectando así de manera profunda con el arte y la naturaleza, complementando también otras actividades y expresiones culturales del arte y la cultura, como ser artes combinados, feria de artesanía y diseño, gastronomía regional. Todas las actividades de la Bienal son de acceso libre y gratuito. Pero vamos a estar reiterando esta información que es para el otro mes, porque ahora estamos terminando mayo y comenzando la primer semana de junio. La Bienal es el próximo mes de julio, dijimos, del 17 al 26. Más música en esta hermosa mañana tarde de voces y cantos del Paraguay.

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4: Y así desde Santa Ana, dando la información, provincia de Misiones, acá Resistencia Chaco, nuestra capital. En breve vamos a tener información desde Corrientes, pero ya lo tenemos en línea a nuestro querido amigo, periodista, escritor, Aldo Pelli, desde Asunción, Paraguay.
5: Hola amigos, ¿cómo están? Aldo Pelli les saluda. Para Voces y Cantos del Paraguay y para nuestra querida amiga y respetable conductora Analía del Rosario Roja. Quiero compartir con ustedes una interesante y muy celebrada recomendación cultural. Podemos hablar muchísimo de este personaje, entre comillas, que fue Luis Alberto del Paraná. Comenzando que el Congreso Nacional sancionó la ley 7623, por la cual se declara al año 2026 como año del centenario del natalicio de Luis Alberto del Paraná. ¿Pero quién fue Luis Alberto del Paraná? El nombre real era Luis Osmer Mesa. Fue un célebre cantante, compositor e intérprete paraguayo, nacido en la ciudad de Altos en 1926. Es considerado el embajador musical de su país, junto a su grupo Los Paraguayos. Llevó el folclore guaraní a más de 76 países, vendió millones de discos y compartió escenario con grandes figuras internacionales. Imagínense que por este homenaje de cumplir 100 años, un referente tan importante de la cultura, la música paraguaya en el mundo, se van a realizar una serie de actividades en distintos lugares del país. Como inicio, los próximos días de junio, se está preparando un gran homenaje por los 100 años de este inconmensurable Luis Alberto del Paraná. Es una obra de teatro que se llama Nace una estrella, mi guitarra y mi voz. Así se titula la ambiciosa obra teatral musical que rendirá tributo a los 100 años de nacimiento de este Luis Alberto del Paraná, figura universal de la música paraguaya y uno de los grandes embajadores culturales del país. Y haciendo un pequeño recorrido de lo que fue la carrera artística de este músico y cantante paraguayo, quiero compartir con Voces y Canto del Paraguay algunos datos así un poquito sueltos, pero que nos van a dar una idea y la magnitud de la figura y el peso que tiene culturalmente hablando en la sociedad paraguaya. La consagración y éxito mundial. Formó el grupo Luis Alberto del Paraná y Los Paraguayos, firmó con el sello discográfico Philips, grabó más de 500 canciones y editó decenas de álbumes de larga duración, lo que se conocía o se conoce como LP, y obtuvo múltiples discos de oro. Falleció un 15 de septiembre de 1974, estando en la cúspide de su carrera artística. Sufrió un derrame cerebral fatal en Londres, Inglaterra, y sus restos fueron repatriados y descansan en su país natal. Volviendo a la obra de teatro, la puesta en escena en homenaje a Luis Alberto del Paraná, tendrá lugar el próximo 6 de junio a las 20 horas en la Sala Central del Teatro Municipal de Asunción Ignacio Apane, en pleno centro de Asunción. El director general del Centro Cultural de la República del Cabildo, Aníbal Saucedo Rodas, acompañó la presentación oficial del evento durante la conferencia de prensa realizada en la sede del Teatro Municipal. La obra reunirá a más de 100 artistas en escena en una producción de gran despliegue que combinará música, actuación, danza y recursos audiovisuales para recorrer la vida, el legado y la trascendencia internacional del artista nacido en la ciudad de Alto, en el departamento de Cordillera. La producción ofrecerá un recorrido emotivo por los momentos más emblemáticos de la vida de Luis Alberto del Paraná, sus inicios, su ascenso artístico, su consagración internacional y el legado imborrable que dejó a la música popular paraguaya mediante obras inmortales como Mi guitarra y mi voz, Recuerdos de Ipacaraí y Voy gritando. La organización del evento corresponde a la Asociación Parlamento Cultural del Paraguay, presidida por la actriz y productora Margarita Franco. Cuenta con el apoyo de la Dirección de Cultura y Turismo de la Municipalidad de Asunción y del Centro Cultural de la República, El Cabildo. Franco, el director, mencionó que la obra fue impulsada inicialmente junto al recordado Enrique Castro Rodríguez, ex director de Cultura de la Honorable Cámara de Diputados, y desarrollaba, con el acompañamiento de historiadores y referentes culturales, entre ellos Javier Delgado, Juan Aveiro y la doctora Ada Cardoso. Claro, para hacer una obra de tal magnitud hay que hacer un recorrido no solamente musical, artístico, países que visitó Luis Alberto del Paraná, sino también existen cientos, por no decir miles de obras de el paso de Luis Alberto del Paraná en distintos países del mundo. Bien vale la pena poder participar en alguna de las celebraciones en conmemoración de los 100 años del natalicio de Luis Alberto del Paraná, un referente artístico, cultural y musical que ha marcado muchísimos artistas a lo largo de su carrera. Recuerdo que el Congreso Nacional sancionó una ley de 7623 por la cual se declara el año 2026 como año del centenario del natalicio de Luis Alberto del Paraná. Les invito a que sigamos conociendo un poco más lo que fue la vida, la obra y, por sobre todas las cosas, lo que generó en la música paraguaya. Luis Alberto del Paraná, un referente que en este año cumple 100 años de existencia y por el cual se van a realizar una serie de actividades culturales, musicales, artísticas a lo largo y ancho del Paraguay. Este es un informe de Aldo Pelli desde Asunción, Paraguay, para Voces y Cantos del Paraguay. Chao, hasta la próxima.
4: Muchísimas gracias, Aldo Pelli, desde Asunción, Paraguay. Y como escuchábamos la historia de Luis Alberto del Paraná, en homenaje a él y por pedido de muchos oyentes que están escuchando el programa, a quienes agradezco profundamente, vamos a escuchar, Edgar, un tema de Luis Alberto del Paraná.

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2: Luego de escucharlo a Luis Alberto del Paraná, este maestro grandioso, les cuento que la cultura de Corrientes es muy rica, fusión de herencia guaranítica y tradiciones hispano-coloniales. Destaca profundamente por su identidad musical el chamamé, sus celebraciones religiosas, multitudinarias, un fuerte sentido de comunidad en torno al mate, la gastronomía basada en pescados de río y una fuerte devoción popular. También diferentes espectáculos, como en el teatro tradicional Juan de Vera, suelen albergar ciclos de música, festivales de tango, presentaciones de artistas locales y nacionales. Para mayor información, siempre dirigirse y consultar con la agenda actualizada de la Municipalidad Ciudad de Eventos. Más música en este hermoso día.

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4: Bueno, atención para los amantes de la cocina, claro que sí, no podemos dejar de no tenerla con esas exquisiteces que siempre nos ofrece nuestra querida Lucy Belaustegui. Te escuchamos.
5: Maite Irorú, Mangmata Pichá, voces y cantos del Paraguay Jendujaracuera. Hoy tenemos la receta del chi charó trenzado, la carne trenzada. Los ingredientes: un matambre, sal a gusto, un poco de pimienta, agua, una cebolla y un morrón verde. vamos a la preparación. Desgrasar un poco el matambre, cortar a lo largo en tiras finas sin abrir totalmente la parte de arriba. Trenzar y luego cortar la parte superior. Atar los dos extremos con un hilo de cocina, freír en una olla en su propia grasa, agregar sal gruesa y un poco de pimienta. Luego de dorarse muy bien, agregar el agua, una cebolla y un pimiento. Dejar hervir para que se ablande la carne y al volver a freírse y que esté bien dorada, retirar las trenzas, sacarle los hilos y servir con mandioca o sopa paraguaya.
4: Muchísimas gracias, mi querida amiga Lucy Belauste, y con esta exquisitez de la carne trenzada. Tomaron nota, ¿verdad? Y con esto llegamos al final de otro encuentro junto a todos ustedes. Nos despedimos con este hermoso tema musical. Sean felices, los quiero muchísimo.

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0: Hola.
1: Hola.
0: Bueno, perdón por haberte despertado, pero me dijeron que estabas acá arriba.
1: Acepto tus disculpas, pero no me lo vuelvas a hacer, por favor. Y bueno, ¿ya te vas al aeropuerto?
0: Sí, pero con tiempo suficiente para ir a desayunar.
1: Ok. Dame un minutito.
0: Okay.

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1: Muy buenas tardes, muy buenas tengan todos, como se decía antes, el gusto de vincularnos, de saludarlos, de estar una vez más aquí en el aire de la radio y compartiendo esta programación que los exalumnos del Colegio Don Bosco tratamos de llevar adelante y hacia todos ustedes cada jornada de lunes, cada semanita. Desde, qué sé yo, hace 7, 8 años, una cosa así, ya perdimos hasta la cuenta. Habría que llevar la estadística para hacer los festejos del caso. Siempre es bueno festejar. Y veníamos marcando que este septiembre tiene muchas cosas lindas. Hemos pasado, por ejemplo, el Día del Maestro, recordando aquel 11 de septiembre de 1888, cuando en Asunción, República del Paraguay, fallecía el gran educador argentino, el gran presidente progresista, Domingo Sarmiento. Más allá de polémicas que ha despertado su vida, rechazos de algunos, otros a favor, etcétera, pero ha sido un personaje realmente importante en la historia argentina y sobre todo en la vida de la educación. Por eso justiciero que haya sido el Día del Maestro. Y bueno, ahora inmersos en un montón de cosas, la historia argentina nos va a llevar a recordar que justamente en septiembre tuvimos, qué sé yo, episodios como la revolución llamada Libertadora, que derrocó el gobierno de Perón en 1955, y se viene el Día del Profesor, ahora el día 17 también, dentro de pocos días. Bueno, muchas cosas, esto para meternos en la piel de un episodio que vamos a estar proponiendo como primer bloque. Creo que ni te saludé, Héctor, todavía, me la pasé hablando.
2: Sí, buenas tardes a toda la audiencia, buenas tardes a todos los que nos escuchan. Los que mientras te escuchaba me recordaba de viejas discusiones que teníamos entre profesores, que éramos nosotros éramos alumnos y presenciábamos. Había un profesor que recuerdo que no le gustaba mucho Sarmiento y una profesora que la defendía, y se agarraron en cada discusión y uno decía, bueno, hasta en esa época, estoy hablando de los 70, la gente estaba dividida en las opiniones de Sarmiento y de tantos otros, no solo Sarmiento, Rosa, Roca. La historia nuestra es bastante conflictiva.
1: Y te digo del gran hijo de mil de Rivadavia y tanto, ¿no?
2: Sí, por eso, Alvear para empezar. Pero bueno, así la Argentina hasta los días de hoy tenemos estas contradicciones que nos llevan a ser tan particular la Argentina. Pero bueno, estamos con otros temas y en esa historia también tiene algo que ver lo que vamos a tratar enseguida, que es la vida de Remedio de Escalada, una señora, una señorita en esa época muy chica, que se casó con uno de los grandes próceres de la Argentina, como fue San Martín, y que tenía una vida muy particular y también muy interesante para poder escucharla y tenerla presente.
1: Bueno, María de los Remedios Escalada, ahí está.
3: María de los Remedios de Escalada, esposa y amiga. María de los Remedios Carmen Rafaela Feliciano de Escalada de la Quintana nació el 20 de noviembre de 1797 en Buenos Aires, en el seno de una familia de la alta sociedad. Antonio José de Estrada Sarría, su padre, era un acaudalado comerciante que en 1810 llegó a ser miembro de la Real Audiencia. Estaba casado con Tomasa Francisca de la Quintana y Aoiz, madre de Remedios, considerada una de las patricias argentinas, quien también junto a su marido participaron activamente de una u otra manera en los acontecimientos de mayo. Remedios creció en este ambiente de alcurnia, veladas con amigos y tertulias con música y minué, pero que también era lugar de reuniones de aquellos que miraban a la revolución como única salida para el progreso de Buenos Aires. Es así que concurrían a estas fiestas comerciantes, políticos y militares. En el otoño de 1812 se une el tiempo y el destino para hacerle una jugada inesperada. Una sorpresa para la niña Remedios y su familia, ya que en una de esas tertulias se cruzará con un teniente recién llegado al Río de la Plata, que con galardones traídos desde España pasa a ser parte casi definitoria de la Revolución. La historia escolar dirá que sus miradas se cruzaron y ahí mismo sintieron que el amor los invadía a ambos, la niña y el soldado, y que ya no serían las mismas personas. Pero, si nos ubicamos en tiempo y espacio, nos daremos cuenta que a comienzos del siglo XIX una dama de alcurnia no tenía decisión sobre su vida, y menos a la hora de elegir un pretendiente con aspiraciones de marido. Generalmente estos matrimonios eran arreglados por los padres, ubicando a la niña en aquella relación que le diera beneficios a la familia, ya sea económica o políticamente. Por eso, no podemos dejar de ver cierta conveniencia en este enlace, tanto para el libertador, que lograba entrar en los círculos de la clase privilegiada, como para la familia escalada, que incorporaba a su seno a un militar de alto rango y prestigio. Pero esto no solo fue visto por San Martín, sino también por Carlos de Alvear y su esposa, Carmen Quintanilla, quienes tendieron los lazos para que esta relación se consumara. Y así fue que el 12 de septiembre de 1812 se celebró el matrimonio. En la iglesia de la Merced, situada en Reconquista 207, en plena Cinti Porteña, y no por casualidad, fueron testigos don Carlos de Alvear y su esposa doña Carmen. Pero al poco tiempo comenzaron las penurias para esta joven esposa, que debía despedir a su marido, el cual marchaba en misión a tomar el mando del ejército del norte, quedando en Buenos Aires aguardando su regreso. Esto se repetiría, ya que su esposo era un militar de acción, y la realidad marcaría que San Martín, más de estar casado con su esposa, estaba casado con la guerra. Recién el 10 de agosto de 1814, cuando el libertador fue nombrado gobernador de Cuyo, se trasladaron a Mendoza, periodo en el cual vivieron sus mejores épocas, y fue el tiempo en que estuvieron juntos sin interrupciones. Allí nació su única hija, Mercedes Tomasa, el 24 de agosto de 1816, aunque la fecha exacta no está confirmada, pero, como curiosidad, digamos que fue inscripta con nacionalidad española. Esto se debe al principio de jus sanguinis, derecho de sangre, que dice que queda a criterio jurídico el adoptar la nacionalidad por su filiación, aunque el lugar de nacimiento sea otro. Entendamos que tanto José Francisco como María de los Remedios habían nacido en una colonia española, por lo tanto, era territorio español. Mercedes fue bautizada en la Catedral de Mendoza y fueron sus padrinos José Álvarez Condarco y Josefa Álvarez. Mientras tanto, el libertador comenzaba a organizar el ejército de los Andes y entre sus soldados se encontraban los hermanos de su esposa, Manuel y Mariano. Remedios colaboró con la organización de la donación de joyas y bienes por la causa, como así también en la confección del estandarte que llevaría el ejército en su campaña. Pero poco a poco, una cruel y mortal enfermedad comenzó a minar su salud. En enero de 1817, San Martín comienza su empresa, dejando su hogar conyugal, al que volvería solo en algunas ocasiones. Debido a estas idas y venidas y antes de emprender el viaje a Lima en 1819, toma la decisión de enviar a Remedios y a su hija Mercedes a Buenos Aires, aunque los motivos no son tan claros. Algunos historiadores hablan de no querer dejar sola a Remedios, que se encontraba enferma con su hija, y que al enviarla a Buenos Aires estaría al cuidado de sus padres. La otra versión es que ante una eventual derrota del ejército de los Andes, los realistas podrían atacar Mendoza, y al enviarla a Buenos Aires la resguardaría de una posible invasión. Remedios vivió en casa de sus padres hasta que, por recomendación del médico de la familia, se instaló en una quinta a las afueras de la ciudad, por la zona de donde hoy es Parque Patricios, propiedad de un medio hermano. Al morir su padre, Antonio de Escalada, en 1821, su enfermedad se agravó. Y finalmente, el 3 de agosto de 1823, María de los Remedios de Escalada fallece esperando el regreso de su marido. Tenía tan solo 25 años. Si bien el general San Martín se encontraba en Mendoza en agosto de 1823, al pretender regresar a Buenos Aires para poder ver a su mujer, que se encontraba en sus horas finales, Estanislao López lo alerta de gauchos y malandras enviados a interceptarlo en el camino para terminar con su existencia. Ante estos acontecimientos, San Martín pide autorización al gobierno de Buenos Aires para la que le permitan ver a su esposa en sus últimos días, pero el permiso le fue denegado. A pesar de las advertencias, San Martín decide viajar, pero ya era demasiado tarde. En medio de las injurias y difamaciones, decide entonces recoger a su hija Mercedes, de 7 años de edad, que se encontraba al cuidado de su abuela materna, quien nunca le perdonó su abandono, y parten rumbo a Europa. María de los Remedios de Escalada de San Martín estuvo sola la mayor parte del tiempo en que duró su matrimonio, fue la esposa y amiga del Libertador y participó activamente de la Sociedad Patriótica y en el complot de los fusiles, donde confluyeron las damas patricias influyentes de la época. San Martín, antes de viajar, manda a construir un monumento mortuorio en mármol en el cementerio de la Recoleta, donde descansan los restos de su esposa Remedios. Allí reza: aquí yace Remedios de Escalada, esposa y amiga del general San Martín.

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2: Ahí encaramos el segundo bloquecito de este programa, como si fuera ayer, programa de los exalumnos salesianos. Que entre paréntesis, además de estar preparando la asamblea para el mes de octubre y de dar continuidad a nuestros cursos y a otras actividades que hay por ahí, este sábado, sí, este sábado, como se decía antes, promocionando partido de fútbol. Bueno, este sábado hay una clausura del para terminar con el medio bosco, pero en realidad ya festejando el Día del Estudiante, el Día de la Primavera, fiesta para toda la familia, pero dirigido a los jóvenes, que es el carisma salesiano.
3: Sí, una gran fiesta, un show, un matiné se está organizando, lo organiza el colegio junto con la asociación de exalumnos salesianos, matiné Sunset se le llamará, lo están convocando para estar en la cancha del colegio Don Bosco este sábado 19 a partir de las 16 horas, así que será toda una tarde para festejar con música, con baile y con alegría para los chicos de la secundaria y aquellos que no tanto, ya tan más allá, pero puedan participar como en los grupos juveniles y demás.
2: Bueno, pantalla gigante, buenos DJ, una linda movida, ¿eh? Para venir a mover el esqueleto, bailar, divertirse un rato, tener la cantina, bien fiesta juvenil, a tono con lo que es el carisma salesiano, apuntando a los jóvenes. Basta que sean jóvenes para que los ame, dijo Don Bosco.
3: Y bueno, y esto es en el marco de la próxima fiesta de la primavera, que se está acercando, y bueno, una manera de poder estar contento y celebrar la vida de los chicos y del secundario, así que me parece una buena iniciativa para que puedan pasar una linda tarde.
2: Lo repetimos entonces, este sábado que viene, sábado 19 de septiembre, patio, cancha, ex cancha de fútbol del Colegio Don Bosco, puertas abiertas para todos a partir de las 4 o 5 de la tarde. Dicho esto, vamos a otro bloque que tiene que ver con la historia y un gran narrador y redactor de historia en la Argentina moderno, Felipe Piña, que va a contar un episodio del que se está hablando cada vez más en el periodo de la democracia que siguió al de la nefasta dictadura.
3: Un episodio que nos llevó también a ver una película, aquellos que pudimos verla, de Héctor Olivera, creo que fue la película que la realizó, que se llamó De la Noche de los Lápices, y justamente de este tema vamos a hablar, algo que pasó el 16 de septiembre, de los chicos de La Plata que estaban defendiendo el boleto estudiantil. Más allá de eso, era otra historia la que perseguían los nefastos miembros de la dictadura. Bueno, sobre todo eso va a estar hablando Felipe Piña y es muy bueno que lo podemos escuchar.
4: Hola, ¿cómo les va? Bienvenidas, bienvenidos. Hoy te voy a contar qué fue la noche de los lápices, 16 de septiembre de 1976.

0: Como bien sabés, la crueldad no tenía límites en la época de Videla Martínez Dios, esa dupla trágica. En la ciudad de La Plata, la ciudad que había sido la ciudad de Eva Perón, reinaba el general Ibérico Sanjén, que decía cosas como esta: primero mataremos a todos los subversivos, luego a sus colaboradores, después a sus simpatizantes, luego a los indiferentes y por último a los tímidos. Esto decía el general Sanjén. Ahí los tenías en la jefatura de policía, al general Ramón Camps y a Miguel Echecolás, su mano derecha, literalmente. En los colegios estaba produciendo un fenómeno muy interesante que venía de la época previa, de la época del gobierno de Cámpora, Perón e Isabel. Los estudiantes estaban organizados en los colegios, había mucha militancia estudiantil secundaria. Las luchas tenían que ver con los planes de estudio, la queja con algún modelo de estudio de historia o de alguna materia que atrasaba, que privilegiaba una manera de contar la historia ajena al sentir nacional, la reforma de estos planes de estudio, la idea de integrar a la sociedad al colegio, que el colegio tuviera que ver con lo que estaba pasando afuera, que leer se discutía en las clases. Y también había cuestiones prácticas, como por ejemplo el boleto estudiantil secundario. Muchos chicos trabajaban y por lo tanto el boleto era un elemento que encarecía la posibilidad de estudiar. Y ahí las coordinadoras comenzaron a trabajar entre 1974 y 1975 por lograr el boleto estudiantil secundario. Hubo muchas marchas y en 1975 se logra finalmente el boleto estudiantil secundario. En algunos lados, por ejemplo en La Plata, en algunos sectores de la provincia de Buenos Aires. Y hay festejos que son violentamente reprimidos ya por la policía de Isabel Perón. Cuando se produce el golpe militar del 76, el golpe cívico-militar, una de las primeras cosas que hace el gobierno es anular el boleto estudiantil secundario. Por lo tanto, lo hacen también como un elemento de provocación para ver quién salía a protestar y ahí comienzan entonces los fichajes. Y se decide una fecha emblemática para capturar a aquellos estudiantes que no van a ser capturados solamente, por supuesto, por la lucha por el boleto, sino por su militancia, que incluía, por ejemplo, dar clases de apoyo en las villas, hacer tareas sociales, una cantidad de cosas que incluía la militancia secundaria de la época. Es decir, no fueron capturados por el boleto, sino más bien por lo que hacían, por su militancia, por su ideología, por su solidaridad con el resto de la sociedad. Este era el motivo que les molestaba al poder económico de turno, por el económico y militar de turno. Se decide esta fecha porque era un nuevo aniversario de la llamada Revolución Libertadora y se produce la captura simultánea de una gran cantidad de estudiantes, no solamente en Buenos Aires, también ocurrió en Córdoba y en otros lugares. Pero el hecho emblemático que pasó a la historia, que fue testimoniado en el juicio de la Junta por algunos de los sobrevivientes, como por ejemplo Pablo Díaz, que también fue parte de un gran libro de María Seoane, que luego se transformó en película de Héctor Olivera, La noche de los lápices, cuenta este episodio que es realmente emblemático y que abarca la captura, desaparición y muerte de chicos que iban entre 15 y los 17 años de varios colegios, particularmente del Colegio Nacional de La Plata. Ahí entonces aparece esta cuestión de los secuestros, la tortura, la vida en los campos de concentración, algunos amores, como el de Claudia Falcone y Pablo Díaz, que lo cuenta Pablo. Imagínense ustedes, estudiantes secundarios, hay algunas cuestiones ingenuas desde ya cuando le cuentan a Pablo Díaz que le van a hacer pasar la máquina de la verdad. Y él dice, bueno, sí, cómo no. Y está la máquina de la verdad, lamentablemente era la picana, ¿no? Bueno, toda una cuestión tremenda que habla del compromiso social de chicos adolescentes en otro contexto de nuestro país, que siempre es importante recordar, que los jóvenes secundarios recuerdan cada año, y este año no va a ser la excepción, por supuesto, este modelo de lucha que fue los jóvenes que se comprometían con la sociedad en aquel momento de diferentes pensamientos. Había una gran variedad de militancia secundaria estudiantil en aquel entonces y la dictadura no podía tolerar esto, no podía soportar que los jóvenes tuvieran este nivel de compromiso social en aquel entonces. Afortunadamente hubo sobrevivientes de este desgraciado episodio, trágico episodio de la historia argentina. Emilce Möller, que ha escrito un libro, Pablo Díaz, que ha testimoniado, ha escrito también sobre el tema, que nos dan el testimonio necesario para recordar y no olvidar esta trágica historia. Vamos a escuchar algo del testimonio de Pablo Díaz.
1: Y empezaba a hablar, y ahí me doy cuenta de que estaba el mencionado Ernesto Ganga, Horacio Ungaro, tenía 17 años, Claudia María Falcone, tenía 16 años, Francisco López Montaner, tenía 15 años, Daniel Alberto Racedo, creo que tenía 18 años, Claudio de Hacha, tenía 17 años, y el 21 de septiembre él me dijo posteriormente que había cumplido 18 años. A todos nos habían preguntado sobre lo del boleto, sobre el movimiento que había sido el boleto escolar secundario, sobre por qué habíamos participado, qué intereses, qué nos movía a nosotros a haber ido a pedir el boleto escolar secundario, qué nos hacíamos nosotros en el centro de estudiantes secundario, cuál era nuestra relación, si estábamos, quién nos guiaba a nosotros, quiénes eran nuestros responsables, si teníamos responsables.
2: La tensión de que me daba la tortura, ¿no? Sentí la picana eléctrica por todas las partes del cuerpo, yo cerraba la mano. Yo estaba atado con alambre, así que me iba cortando, y me decían de que si quería hablar, que abra la mano. Yo la abría cada instante, pero no decía nada. Cuando me interrumpían, yo les pedía de que me dejen. Había olor a carne quemada. Siento un tirón, pero en ese momento no entendí qué era. Después, cuando voy a la celda y me dejan, yo sentía un pinchazo en el pie, me toco y me habían arrancado dos uñas, ¿no?

Afortunadamente, la justicia y la democracia condenó a 10 de los represores implicados directamente en este trágico episodio. Y bueno, y por supuesto, como dicen las consignas de los jóvenes que marchan cada 16 de septiembre, los lápices siguen escribiendo. Nos vemos la próxima.

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2: Bueno, vamos entrando a la última parte, al último bloque de nuestro programa en esta tarde de hoy, que viene pasando rápido, que viene pasando tan rápido como el mes de septiembre. Tenía un amigo que me dijo, hace dos semanas, ¿no? Está terminando agosto, sí, hoy es 38 de agosto. Claro, no se inunda más, ¿te acordás? Bueno, no termina más, y agosto fue largo, pero pasó. Y dicen que septiembre es corto, y la verdad que parece colincho, se va yendo rápido con tanto festejo y tanta cosa.
3: No solo septiembre, después viene octubre y noviembre, y cachetada de loco los
2: meses. ¿Qué falta para Nochebuena?
3: Sí, así que estamos acelerando los tiempos para que vuelva al fin de año, que está próximo. Pero más allá de eso, estamos dedicándonos a estos tiempos, a lo que pasa ahora. La primavera de septiembre se está notando, y los alumnos estamos llevando adelante los papeles, la asamblea, esta actividad que dijimos en el bloque anterior, y quizá algún premio a fin de año, así que estaremos hablando de todo eso en los próximos programas.
2: Fenómeno. Ahora dar las gracias a Radio Sapucay, por este espacio invalorable de cada lunes de 17 a 18, con varios años de presencia precisamente al aire. Al área técnica, encabezado por Fernando Falcón y por Edgar Quintero, y todos los que producen y demás. Y también, obviamente, a los anunciantes, que por poco sea el aporte, bienvenido es, suma y resulta ser interesante, hasta imprescindible, diría yo. Así que muchas gracias a todos. En ese combo de agradecimiento caen en la volteada todos. Bueno, es momento de repasar un poco vías de contacto y demás que tienen los exalumnos de Don Bosco acá en el Chaco.
3: aeschaco.blogspot.com, ese es el sitio que tienen que referirse e irse para ver
2: todo. Un blog en internet, ¿no?
3: Exactamente, es el espacio que estamos teniendo en las redes para que puedan ver todas las actividades que tenemos, las fotografías, el testimonio de las actividades justamente de la asociación. Pero también estamos en Facebook a través de AES Alumnos Salesianos del Nordeste, AES Chaco en Instagram, y el correo por el cual nos pueden contactar es alumnoschaco@gmail.com. Todo eso son vías para poder estar en contacto con nosotros y, bueno, sumarse a lo que es la actividad, a lo que vamos a hacer a este próximo fin de año, que alguna fiesta vamos a hacer para terminar el año, me imagino. Y, bueno, seguiremos más adelante.
2: Bueno, fenómeno, se lo vamos a ir contando en este programa. Programa que llega a su bloque final, como siempre, un radioteatro católico.
3: Estamos en los últimos capítulos de la vida de Monseñor Romero.

0: 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La aurora había amanecido bajo agua. Como lo había anunciado en la radio, la primavera vendría muy lluviosa. Definitivamente era un día para que el que podía se quedara en la casa. Para Omar, Diana, Lucas y Romina, esto no estaba en sus planes. La gran historia que habían comenzado a escribir un tiempo atrás estaba en momentos culminantes y ni por toda la lluvia del mundo pensaban perdérsela.
1: Chicos, acá traigo el mate para arrancar con la de hoy. ¿En qué andan?
2: Repasando algunas cosas que no tenemos que olvidarnos de poner.
3: No puedo creer que ya estemos terminando con este ciclo,
1: ¿eh? Yo tampoco. Bueno, arriba el ánimo. ¿Se acuerdan cuando hace un tiempo atrás contamos la vida de Monseñor Enrique Angelelli? Cuando terminamos nos pasó lo mismo, ¿o no?
4: Sí, es cierto, nos sentimos tan vacíos.
3: Hasta que apareció esta historia.
1: Eso mismo. Siempre hay un nuevo desafío por delante. Ciclos que se cierran y otros que comienzan.
4: Tienes razón.
2: Bueno, ya que están tan interesados en saber cómo sigue toda la historia, ¿les parece si empezamos? Tenemos poco espacio y mucho que contar.
1: Sí, dale.
3: En el episodio anterior, les contamos a nuestros amigos cómo fueron estos primeros meses del año 1980. Hablamos del reconocimiento que le dio la Universidad de Lovaina, en Bélgica, a Monseñor Romero, así como también del Premio Nobel de la Paz, otorgado por la Acción Ecuménica Sueca.
1: Dijimos además que una bomba destruyó la planta de transmisión de la radio ISAX y que, aunque en un principio esta noticia supuso que miles de personas se quedarían sin escuchar el mensaje de Monseñor Romero, pronto el ingenio haría que el mensaje de Romero llegara igualmente al pueblo salvadoreño.
2: Hablamos de la situación ya caótica y al borde de una guerra civil en este país centroamericano. Y contamos las intenciones de Estados Unidos para colaborar con el gobierno salvadoreño. Intenciones que molestaron, y mucho, a Monseñor Romero, y que a mediados de marzo, y a través de una homilía, lo hizo saber.
1: El escenario estaba claro. Romero era un enemigo.
3: En marzo de 1980, la Junta Revolucionaria de Gobierno promulga la nueva Ley de Reforma Agraria, y, entre otras cosas, militariza para evitar protestas la zona del país donde el movimiento campesino es más fuerte. Lejos de ser una noticia de su agrado, para Monseñor Romero, esta era una reforma de represión y, por lo tanto, no servía de nada.
1: La Comisión de Derechos Humanos tenía cifras. En enero de 1980 había un promedio de 10 asesinatos por día. En febrero la cifra aumentaba a 15 y en marzo, aunque no había terminado el número de víctimas fatales, parecía ser mayor.
2: Promediaba marzo cuando el coronel García, ese mismo a quienes meses atrás Monseñor Romero le había dicho que no le gustaba que fuera el ministro de Defensa, fue a verlo. Allí le contó que le había llegado el rumor que querían matarlo y que quería ofrecerle un auto blindado y seguridad personal.
1: Romero fue contundente. Le dijo: mientras usted no proteja realmente a mi pueblo, yo no puedo aceptar protección de usted. Y no se quedó ahí. Siguió: ¿por qué no ocupa esos autos blindados y da seguridad a los familiares de desaparecidos, de muertos y de los presos? Instantes después, el coronel García salía furioso del despacho del arzobispo.
3: El viernes 21 de marzo, Monseñor Romero recibía una gran noticia. La radio había sido reparada. El siguiente domingo, su homilía podía ser escuchada nuevamente en todo el país.
2: El 23 de marzo, domingo de Cuaresma, en la catedral no cabía un alfiler. En este escenario, Monseñor Romero, el periodista de los pobres, el comunicador, el compañero de su pueblo, daba un discurso que hasta hoy conmueve.
5: Queridos hermanos, sería interesante ahora hacer un análisis, pero no quiero abusar de su tiempo, de lo que han significado estos meses de un nuevo gobierno que precisamente quería sacarnos de estos ambientes horrorosos. Y si lo que se pretende es decapitar la organización del pueblo y estorbar el proceso que el pueblo quiere, no puede progresar otro proceso. Sin las raíces en el pueblo, ningún gobierno puede tener eficacia, mucho menos cuando quiere implantarlo a fuerza de sangre y de dolor. Yo quisiera hacer un llamamiento de manera especial a los hombres del ejército y en concreto a las bases de la Guardia Nacional, de la policía, de los cuarteles. Hermanos, son de nuestro mismo pueblo. Matan a sus mismos hermanos campesinos. Y ante una orden de matar que dé un hombre, debe de prevalecer la ley de Dios que dice no matar.

Ningún soldado está obligado a obedecer una orden contra la ley de Dios. Una ley inmoral, nadie tiene que cumplirla. Ya es tiempo de que recuperen su conciencia y que obedezcan antes a su conciencia que a la orden del pecado. La Iglesia, defensora de los derechos de Dios, de la ley de Dios, de la dignidad humana, de la persona, no puede quedarse callada ante tanta abominación. Queremos que el gobierno tome en serio que de nada sirven las reformas si van teñidas con tanta sangre.

0: En nombre de Dios, pues, y en nombre de este sufrido pueblo, cuyos lamentos suben hasta el cielo cada día más tumultuosos, les suplico, les ruego, les ordeno, en nombre de Dios, cese la represión.
1: El lunes 24 no fue un día más para El Salvador. La mañana fue intensa en la oficina de Romero. Todos los diarios hablaban sobre el mensaje que había dado la jornada anterior. Entre otras cosas, decían que el arzobispo había llamado a la insubordinación, cometiendo así un grave delito.
2: En la prensa, además, había salido un anuncio que decía que Monseñor Romero oficiaría en la capilla del Hospital de la Divina Providencia, el Hospitalito, una misa de difuntos. Esto preocupaba a los más cercanos de Romero, quienes en las últimas horas habían recibido varias amenazas de muerte para el arzobispo. Le aconsejaron que no asista a esta misa y que lo reemplazara a otro sacerdote, pero él se negó.
3: Por la tarde, Monseñor Romero fue al doctor por una molestia que tenía en el oído, y más tarde a la zona de Santa Tecla a visitar a su confesor, el padre Ascué. No era día de confesiones, pero vaya a saber por qué, quiso ir hasta ahí ese lunes.
4: A las 6 de la tarde en punto, y luego del ajetreado día, entraba a la modesta capilla del Hospitalito para oficiar la misa, en la que no había más de 20 personas. Se inclina sobre el altar, lo besa y comienza la ceremonia.
2: Llegando casi al final de la homilía, se acerca al centro del altar para ofrecer a Dios el pan y el vino.
1: Levanta los brazos consagrando la hostia, alza la mirada, ve a los presentes. Frente a él, la puerta de la capilla.
3: De inmediato, un fogonazo. Un ruido ensordecedor. Un solo tiro a la altura del corazón hace que Monseñor Romero caiga derribado a los pies del crucifijo.
2: El caos se apoderó de los presentes. En el Hospitalito, las monjas sintieron de inmediato el ruido y corrieron hasta la capilla. Pero cuando llegaron, era tarde. Monseñor Romero, el amigo del pueblo, el hombre comprometido con su época, la voz de los sin voz, había sido asesinado.
1: La conmoción y el dolor fueron enormes. El Salvador explotó en llanto. Se había quedado huérfano.
4: ¿Quién había sido capaz de cometer este hecho? No era uno más. Era un magnicidio. Habían matado a un arzobispo.
2: Según el informe de la autopsia, el proyectil que quitó la vida a Monseñor Romero era blindado y explosivo de calibre 25. La bala penetró a la altura del corazón y siguió una trayectoria transversal, alojándose finalmente en la quinta costilla dorsal. La muerte se debió a la hemorragia interna provocada por la herida de bala.
1: La noticia corrió tan rápido que al otro día el asesinato del arzobispo de San Salvador ocupaba las páginas de los principales medios de todo el mundo.
3: 6 días después de su asesinato, el 30 de marzo, tuvo lugar el multitudinario funeral, que lamentablemente no pudo ser en paz. Representantes eclesiásticos de derechos humanos de todo el mundo, miembros de organizaciones populares, campesinos, trabajadores y público en general, se dieron cita a las afueras de la Catedral Metropolitana de San Salvador para despedir al amigo. Dicen que ahí había más de 250.000 almas.
4: Como sabían el impacto que había tenido en todos esta muerte, los organizadores del funeral decidieron hacer una misa de cuerpo presente al aire libre, de modo que todos pudieran darle el último adiós a quien tanto había hecho por ellos y el país.
2: En medio de la ceremonia, francotiradores que se encontraban en los edificios de los alrededores empezaron a tirar contra la multitud. Otra vez, el caos dominó la situación. La estampida fue brutal. Muchos murieron aplastados, otros a causa de heridas de bala.
1: No era una despedida digna para Monseñor Romero, y no lo sería.
3: Me perdí. ¿Cómo que no sería esa la despedida?
2: El Salvador nunca despediría a Monseñor Romero, a esta voz de los sin voz. Monseñor Romero vive aún hoy en el pueblo salvadoreño.
4: Tiempo después, su lucha y su obra sería reconocida. Pero, ¿qué le parece si de eso hablamos en el próximo capítulo?
1: ¿No es el final?
4: Afortunadamente no. Nos queda todavía un poco más para contar sobre Monseñor Oscar Romero.

Diana, Lucas y Romina terminaron de escribir las últimas líneas y quedaron en silencio. En todo este tiempo habían conocido mucho sobre El Salvador y su gente, pero fundamentalmente se habían acercado a una persona que, aún teniendo miedo a la muerte, se comprometió con la época que le tocó vivir y se la jugó. Trabajó por un país con más igualdad de derechos y con más paz. Monseñor Romero merecía, por tanto, otros reconocimientos, y aunque tarde, los tendría.

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2: Transcurre la tarde. Qué lindo este horario de media tarde, ¿eh? Porque no es ni siesta ni es tarde avanzada. Es bueno para el invierno, es un poco temprano para el verano, pero es un lindo horario.
3: Desafamos de la época dura donde no hacemos programas, que son enero y febrero, donde ahí sí debe ser complicado poder venir. Pero bueno, con un aire acondicionado pasamos. Pero bueno,
2: es cierto, ¿eh? Nosotros vamos hasta diciembre. Enero y febrero, claro. Tipo las clases, tomamos vacaciones.
3: Por eso decía, no nos toca los peores tiempos. Pero bueno, estaremos de nuevo. No nos estamos despidiendo. Nos estamos despidiendo el programa de hoy, pero seguimos la semana que viene, así que estaremos con otro programa el lunes que viene.
2: Bueno, hasta la semana próxima entonces, lunes 5 de la tarde, acá los estamos esperando.

0: Bueno, y en uno de tantísimos viajes que hemos hecho por toda Latinoamérica, un día conocimos a una persona maravillosa, un artistazo, un chico argentino maravilloso, y siempre soñamos con hacer algo juntos, y eso va a ocurrir esta noche, porque aquí está Abel Pintos.
1: Muchas gracias. Muchas gracias a todos.

0: del gran Abel Pintos.
1: Muchas gracias. Muchas gracias.

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va a cambiar el tiempo. Me acuerdo, decía la abuela, esa tarde que mamá lloró preparando el bolso, puesto que partía rumbo a Buenos Aires, mi hermano mayor. Aquí está su ropa y aquí está su avío. Le hice una gallina, matambre y chipá. Van unas naranjas y unos pastelitos. Y aunque el viaje es largo, pienso ha de alcanzar. No olvide su abrigo, que es de lana cruda, y lleve el ponchillo que usó su papá. Y entonces la abuela, como quien ayuda, tragándose un llanto, volvió a sentenciar: vaya con cuidado, sea manso y prudente, que Dios y la Virgen le han de acompañar. Para los peligros sepa ser creyente, Santa Catalina no le va a fallar. Y en los temporales de la vida, tenga presente a su madre que lo supo alzar cuando usted era chico contra la tormenta, venciendo al mal tiempo con solo rezar. Sepa que en su alma lleva usted otro avío, que es como una herencia de amor familiar. Se lo dio su gente, su pago querido, y en su sangre joven se ha de retornar. Le hablo de esas ganas de brindarse a todos, del corazón grande, valiente y capaz de jugarse entero y encontrar el modo de salir a flote en la adversidad. Le hablo de esa mano tendida y abierta, con el gesto antiguo de la caridad, mano de chamigo que se da sin vuelta, del que abre la puerta y ofrece su pan. Avío del alma, hecho de franqueza, sencillez, respeto, hombría y lealtad. Ya ve, siendo pobre lleva una riqueza. Recuerde, se aumenta compartiéndola. Y oiga bien, un día, cuando cambie el tiempo, si este avío le dura dentro de su ser, usted o sus hijos, o acaso sus nietos, por Dios y la patria tendrán que volver. Sepa que yo, al irme a la tierra sin males, dejaré mis huesos y mi corazón, abonando el suelo del que hoy usted sale y para el que quise volver.

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0: Julieta Venegas.
1: Muchas gracias, Julieta.
2: Bueno, queridísimos, para la próxima canción tengo el placer de presentarles desde Chile a la señorita Mon Laferte.

0: Gracias.
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Vamos a hacer el tango, un tango preferido del público hace muchos años, La Mariposa.

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1: 7 minutos pasaron de la hora 19, estamos aquí en la 87.7 FM Zapucay. Enseguida vamos a actualizar la temperatura en la capital chequeña. Un fin de semana más que agradable, 19 grados lo que dice el servicio meteorológico en la ciudad de Resistencia, la humedad del 46%, la presión 1011.4 hectopascales, viento del sector sudeste a 8 kilómetros, la visibilidad es normal de 15 kilómetros, el cielo está despejado, lo que dice el Servicio Meteorológico Nacional. Para mañana una mínima de 10 grados, una máxima de 20, con cielo totalmente despejado. ¡Qué hermoso, qué lindo día va a ser mañana! El miércoles también tendremos una temperatura mínima de 10, pero una máxima de 23, con una mañana y una tarde con cielo totalmente despejado. El jueves también va a haber ascenso de temperatura porque la mínima será de 10, pero la máxima de 27. El viernes también habrá ascenso de temperatura, mínima de 13, máxima de 28, con cielo algo nublado. Y el sábado tendremos mínima de 20 y máxima de 29. Así que por ahora, según el Servicio Meteorológico Nacional, tendremos jornadas más que linda, de cara a lo que se viene. Y lo que se viene es dentro de casi 8-7 días, la primavera. Vamos a arrancar dentro de época. Así que bueno, ya obviamente que hay flores por todos lados. Realmente se está poniendo linda la ciudad cuando empieza a arrancar la primavera. Quiero contarles algo porque me alegra, porque es un reclamo que hicimos nosotros varias veces aquí en Radio Zapucay, en este programa. Olvídese eso. Si ya me pegado mente, ni bolilla me dieron. ¿Se acuerdan que decíamos de la Avenida de la Jera, entre Obligado y Ameguino, que no se podía transitar? Que había un bache, que hacía más de 6 meses que estaba ese bache ahí, que bueno, quiere que le cuente, ahora se puede transitar, han habilitado, han arreglado el bache después de tantos reclamos. Ahora sí, tenga cuidado, porque ahora están arreglando el sector de esa misma cuadra, pero de los números ascendentes, es decir, de la calzada que va hacia la vía o hacia la facultad, como usted quiera. Bueno, esa calzada están arreglando, así que bueno, esperemos que no tarden tanto, que no dure 6-7 meses como la calzada principal. Así que bueno, se puede transitar tranquilamente, así que está disponible ese sitio. Así que queríamos contarle de alguna manera, porque es un reclamo que habíamos hecho tanto, pero como nosotros no tenemos peso, hasta que apareció aquí en el norte ese reclamo, bueno, la municipalidad, en realidad no era la municipalidad, era SAMEP la que tenía que arreglar. La Nico Díez dijo, yo un día dije, che, ¿y esto qué? Yo nunca paso por acá ni me entero, dijo Nico Díez. Nico Díez es el presidente de SAMEP. Dijo, bueno, ya mandé a arreglar los muchachos, mandó a arreglar, rápido arreglaron. En menos de 10 días, 15, pudieron solucionar un tema que tenía hace más de 6 meses.
2: ¿Te acordás, hermano, la rubia Mirella, que quiten los dientes al loco Cepeda?

Bueno, una de las preocupaciones que tiene el gobierno provincial, de las tantas que tiene que tener, es el tema de El Niño, que se anuncia con mucha crudeza que va a llegar con mucha fuerza, y para eso están trabajando intensamente el gobierno provincial con su organismo competente y los municipios. Bueno, en este sentido el gobierno convocó a los intendentes a una reunión que se va a realizar el próximo jueves a las 8:30 de la mañana en el Salón Obligado de Casa de Gobierno, con el objetivo de avanzar en la planificación, coordinación de acciones ante la posible ocurrencia de eventos climáticos asociados con el fenómeno del Niño. Durante la jornada se presentarán informes actualizados, el avance del plan de contingencia y distintas herramientas de planificación destinadas a fortalecer la capacidad de respuesta ante eventuales situaciones de emergencia climática. Además, se realizará la presentación de centro de monitoreo, desde donde se pondrán en común datos y proyecciones vinculadas al comportamiento del fenómeno. La Secretaría Coordinadora de Gabinete y Jefa del Comité Provincial de Emergencia, Carolina Meriño, señaló que la convocatoria busca profundizar el trabajo articulado entre la provincia y los municipios, con información compartida y planificación conjunta que permita anticiparse a los posibles escenarios y mejorar la coordinación de los recursos disponibles. Desde el gobierno provincial remarcaron la importancia de que los municipios dispongan de información y planificación actualizadas para fortalecer las tareas de prevención, asistencia y respuesta frente a las posibles contingencias. En el marco, el encuentro permitirá realizar las proyecciones relacionadas con el Niño y establecer líneas de acción coordinadas para afrontar eventuales escenarios climáticos y proteger a la comunidad chaqueña. La jornada forma parte de una estrategia centrada en prevención, planificación y coordinación entre la provincia y municipio. El objetivo es fortalecer la capacidad de respuesta y mejorar la articulación de los recursos disponibles ante posibles situaciones de emergencia en el territorio provincial. Bueno, más vale prevenir que curar, dice el dicho, y bueno, el gobierno quiere prevenir acciones de catástrofe en caso de que el Niño venga con un caudal importante. Así que bueno, reunión con los intendentes el próximo jueves en el Salón Manuel Obligado de Casa de Gobierno, así que seguramente los gobiernos estarán, los intendentes aliados al gobierno seguramente estarán presentes, y también los que no están alineados al gobierno tendrán que ir, porque es una cuestión de que encuentra a todos, que de alguna manera involucra a todos los municipios, especialmente los que están sobre costa ribereña. Hablo de la isla Cerrito, Leonio Benítez, Barranqueras, Vilela, Margarita Belén, todos sus ríos, todos sus municipios que están a la vera del río Paraná o al riacho Paraná o de Barranqueras, tendrán que ser partícipes, porque para armar una estrategia de contingencia para evitar cualquier desastre climatológico.

Bueno, después de más de 10 días, volvieron los trenes a circular por el área de Resistencia, Cacuí, Puerto Tirol, esa línea que toma Falcón para ir hasta su casa. El servicio había sido suspendido el 2 de septiembre. Los servicios ferroviarios regionales retomaron hoy su funcionamiento después de permanecer suspendido durante casi dos semanas por trabajo de revisión y mantenimiento de las unidades. Desde la estación de Resistencia confirmaron que el tren que conecta la capital chaqueña con Cacuí y Puerto Tirol ya circula con normalidad. El primer servicio partió tempranito, 6:12, el segundo salió 8:25 y está previsto el tercero, que salió 11:30. La reanudación forma parte de un esquema progresivo para recuperar los distintos servicios ferroviarios de la provincia. También volvió a operar el recorrido de Saspeña a Chorotti, mientras que el servicio Los Amores, Charalá y Cacuí tiene previsto retomar sus viajes desde el próximo miércoles recién. La interrupción, que había comenzado el 2 de septiembre, era para realizar tareas correspondientes al mantenimiento periódico de las unidades. Según informó Trenes Argentino, los trabajos incluyeron el desmontaje de pares montados, reperfilado de ruedas, recambio de repuesto y controles de dimensiones. El objetivo de las intervenciones fue recuperar las condiciones técnicas de los trenes y mejorar los niveles de seguridad operacional, confiabilidad y disponibilidad del servicio. Con las reanudaciones previstas para esta semana, el sistema ferroviario regional chaqueño avanza en la recuperación de sus recorridos habituales. Así que bueno, la gente que habitualmente, hay mucha gente que utiliza este medio de transporte, agradecido, porque tiene un costo muy bajo, en referencia a un colectivo, y a veces anda por lugares que los colectivos, que los micros no ingresan. Bueno, así que bueno, los trenes vuelven a funcionar por Resistencia, Cacuí, Puerto Tirol, y a partir del próximo 10 miércoles irán hasta Los Amores.

Bueno, parece que los muchachos este fin de semana anduvieron de joda, se pasaron, se extralimitaron, porque, claro, todos se fueron a ver al banquete a Corrientes, pero el problema es que a la vuelta, parece que en el banquete consumieron bebidas que no debían y andaban manejando, andaban sin documentación, y entonces, cuando cruzaron el puente, la agarraron aquí por la avenida Sarmiento, la anduvieron haciendo cosas que no debían, y el municipio comenzó a facturar, porque lo único que hace el municipio es facturar, de otras cosas no se habla. Los controles de tránsito realizados durante el fin de semana en distintos puntos de nuestra capital dieron como resultado 46 vehículos secuestrados, entre ellos 37 motos y 9 autos. Además se detectaron 16 casos positivos de alcoholemia y en total se elaboraron 143 actas por distintas infracciones a las normas de tránsito. Los procedimientos también incluyeron intervención en el área de ruidos molestos, que retiró de circulación vehículos que utilizaban caños de escape antirreglamentario como parte de los controles destinados a reducir la contaminación sonora. Las autoridades indicaron que los operativos controlarán por diferentes sectores de resistencia con controles con cumplimiento de normas de tránsito y acciones de prevención para reducir riesgos viales. Bueno, ¿se acuerda que el otro día hablábamos de que se sancionó una nueva ley de tránsito y que se puso en funcionamiento y con multas realmente muy, muy, muy onerosas? Bueno, un solo operativo hicieron en lo que desde que se puso en vigencia la ley hasta que fue al día siguiente que hicieron un despliegue de motos, pero después no vi más operativo de tránsito en los semáforos, custodiando los semáforos, que la gente no pase el semáforo en rojo, sea auto, bicicleta, moto. Bueno, el sábado por la noche hubo un accidente terrible y me gustaría saber por qué empezaron a sacar los semáforos. Hay semáforos que fueron deshabilitados, que sacaron, no sé si lo van a volver a colocar o no, pero hay semáforos que eran fundamentales en calles que son muy transitadas. Uno de estos, y este fue un accidente que ocurrió en Franklin y Roque Saspeña, entre un auto y una moto. Bueno, ahí había un semáforo, y no estaba, desapareció. En el José Hernández José Hernández y Don Bosco, también había un semáforo, lo sacaron. En José Hernández y Ayacucho también había un semáforo, lo sacaron. Ahora, ¿con qué sentido sacaron eso? ¿Lo van a reinstalar? ¿Lo van a reponer? ¿No? ¿O directamente? Porque no hay anuncio de nada. Así como hicieron anuncio de la nueva circulación de calles, en este caso la calle 3, la Padre Cerqueira, que cambiaron el sentido de circulación. Bueno, quiero saber qué pasó con estos semáforos. Porque uno está acostumbrado, yo transito la calle Franklin a la mañana muy temprano y la gente estaba acostumbrada a ese semáforo, y te encontrás que no hay semáforo y los autos, y no le digo, los autos no son tantos, pero las motos no tienen freno, no frenan en la esquina, ellos aceleran. ¿Sabes cuándo frenan? Cuando se dan contra un auto, ahí se enteran que hay un freno. Bueno, a ver, la municipalidad tendría que informar sobre esta situación de los semáforos que han desaparecido, que no están en circulación, que no están en funcionamiento. Esperemos que lo vuelvan a reponer, porque son semáforos importantes, vuelvo a repetir, por más que estén en zonas que, pero son lugares transitados, muy transitados. La gente que viene de la zona sur, a veces no va por avenida, no va solamente por la avenida Castelli, en este caso, sino toma las calles perpendiculares, como la avenida con la calle Franklin o la Cervantes, para llegar a un destino. Han sacado estos semáforos y han provocado un accidente. Hubo un accidente muy grave el sábado por la noche, y un sábado donde el horario
No era un horario de las 3, las 4 menos, era un horario de las 21 horas. Una persona haría, no sé quién estuvo la responsabilidad o no, lo único sí que vimos en redes sociales es este accidente. Así que ojalá que la municipalidad responda a esta situación, si van a volver a instalar los semáforos o directamente los sacaron de funcionamiento.

0: esto será una advertencia al gobierno nacional, porque el gobierno nacional, teniendo en cuenta que su rumbo económico no es el mejor y quiere desviar la situación, hace días, hace una semana atrás, habló sobre Malvinas. Y después dijo, voy a viajar al Reino Unido para hablar de Malvinas. Le dijeron acá, ni pise, le dijeron allá. Ni venga por acá. Quédate en tu país, tranquilo nomás. No venga a romper acá porque no te queremos. Esa fue la contestación que le dieron al Peluca Milei. Ahora, el Reino Unido dijo, ah, mirá vos, estos están queriendo recuperar Malvinas, parece. ¿Qué vamos a hacer? Vamos a renovar toda la flota de aviones de guerra. Todas las flotas de aviones de guerra que están en Malvinas la vamos a renovar, vamos a mandar nuevos chiches para allá. No vaya a ser que estos se quieran hacer los vivos como en el 82 y no sorprendan. Bueno, así que el Reino Unido va a renovar sus aviones de guerra para reforzar la defensa de las Malvinas. Se trata de 4 aeronaves Tipton, que serán reemplazadas por otras con radar armamento más avanzado. En los últimos días, Trump advirtió que un conflicto entre ambos países por la soberanía sería un desastre potencial. Y si Trump lo dice, ay, ay, ay. En plena tensión con Argentina, reunido renovará la flota en la isla Malvina. El gobierno británico confirmó el reemplazo de 4 aviones Tipton de la primera fase que presentan de servicio en el escuadrón 1435 del archipiélago. Serán sustituidos por 4 aviones de segunda fase que tienen radar y armamentos más avanzados. El ministro de Estado de la Preparación de la Defensa e Industria Británica, Luke Pollard, dijo en respuesta a una consulta del Parlamento Conservador que está previsto que los 4 aviones actualmente asignados a la Fuerza Británica en la isla británica sean sustituidos por 4 aviones Tipton Tranche 2 procedentes de la flota existente. Pollard habló de una retracción de aviones programadas para finales de noviembre o diciembre del año 2027, y cuando los 4 aviones lleguen al Reino Unido serán dados de baja del registro de autoridad de aviación militar e iniciarán el proceso de la retirada del servicio. Así que bueno, el Reino Unido dijo, muchachos, vamos a evitar cualquier sorpresa y vamos a cambiar la flota de aviones. Bueno, esto, ¿sabe por qué? Sí, porque tenemos un bocón, el bocón que quiere salvarse, como se quiso salvar el borracho. ¿Se acuerdan del borracho que se quiso salvar y terminó haciendo matar a miles y miles de jóvenes en Malvinas? Bueno, este parece que quiere hacer lo mismo, se quiere salvar con Malvinas y ¿sabe qué? Se terminó hundiendo. Y este no va a andar lejos, porque hay advertencia de que no lo quieren ni en figurita verlo por el Reino Unido.
1: Como ese tono oscuro de callejón, ¿o acaso aquel romance que...
0: 28 minutos pasaron de la hora 19, vamos a hacer nuestra primera pausa musical. Hoy el tango, la música ciudadana. Escuchábamos recién a Astor Piazzolla con Adiós Nonino, bueno, y una serie de tangos de la mano de Fernando Falcón.

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1: 38 minutos pasaron de la hora 19, escuchamos la música ciudadana de la mano de Fernando Falcón en los controles técnicos. La temperatura en la capital chaqueña, 16 grados 9 décimas, cielo totalmente despejado, la humedad 58%, la presión 1011.6 hectopascales, viento del sector sur a 8 kilómetros, la visibilidad es normal de 15. Para mañana, una mínima de 10 grados, una máxima de 20, con cielo totalmente despejado. El miércoles tendremos ascenso de temperatura porque la mínima será de 10 y la máxima de 23, con cielo despejado. Y la mínima para el jueves de 10 y la máxima de 27, también con cielo despejado. Así que bueno, de aquí hasta el fin de semana tendremos días realmente espectaculares.

0: algo que los argentinos
1: estamos acostumbrados y tenemos un ritual, tenemos un una manera de hacer una idiosincrasia a la hora de comer algo, y tiene que ser con carne vacuna. Carne vacuna. Y el argentino es carnívoro, le gusta el buen asado, un buen bife, un bife de chorizo, una buena milanesa, pero siempre carne vacuna. Hoy, comer carne vacuna todos los días tiene un costo, tiene un presupuesto, y es por eso que la gente empezó a buscar alternativas: la carne de cerdo, la carne de pollo, el pescado, es decir, buscando alternativas, porque consumir carne vacuna tiene todo, como vuelvo a reiterar, costó un presupuesto al bolsillo de la familia. El consumo de carne vacuna profundizó su caída en agosto, mientras las exportaciones crecieron. Come 5 kilos de carne menos con respecto al año pasado, señala el informe. El consumo de carne volvió a retroceder en el mes de agosto y sigue hundido en uno de los niveles más bajos de toda la historia en la Argentina. En los primeros 8 meses de este año, el abastecimiento destinado al mercado interno cayó el 11,3% interanual, mientras que las exportaciones crecieron un 6,5%. La combinación de menor producción, más precios elevados y la demanda interna debilita el impacto de la crisis económica sobre un alimento central para los hogares argentinos. Según el último informe de la Cámara de la Industria y Comercio de Carnes y Derivados, el consumo aparente de carne vacuna alcanzó a 1.377 millones de toneladas de res con hueso entre enero y agosto de este año. La cifra representa una disminución de 175.600 toneladas con respecto al mismo periodo del año anterior. El retroceso también se refleja en el consumo por habitante. En agosto, el promedio móvil de los últimos 12 meses se ubicó en 46 kilos de carne vacuna por persona al año, un nivel del 9,5 inferior al registro de un año antes. En términos concretos, cada habitante pasó a consumir el equivalente a 5 kilos menos de carne por año respecto a agosto del año pasado, es decir, 5 kilos menos de asado. Uno de los principales datos que surgen del informe es la diferencia entre el comportamiento del mercado local y frente al externo. Durante los primeros 8 meses de este año, las exportaciones de carne vacuna

crecieron el 6,5% interanual y alcanzaron las 567.400 toneladas de res con hueso. En comparación con el mismo periodo del año 2025 fueron 34.600 toneladas más. El crecimiento de los envíos al exterior estuvo impulsado principalmente por la oportunidad generada a partir de la cuota otorgada por Estados Unidos a fines del año 2025, que permitió ampliar la venta hacia ese mercado. El resultado fue un menor volumen disponible para los consumidores argentinos. De acuerdo con el relevamiento, los envíos destinados al mercado interno disminuyeron el 11,3% interanual durante enero-agosto de este año. El cruce entre la menor producción y un mayor peso de las exportaciones sobre la oferta ayuda a explicar la reducción del abastecimiento doméstico y el aumento del precio relativo de la carne. La contracción del consumo se produjo además en un escenario de menor actividad de la industria frigorífica. En los primeros 8 meses se produjeron 1.944.000 toneladas de res con hueso, lo que significó una caída del 6,8% interanual en términos absolutos durante agosto. Entre enero y agosto del año 25 fueron 146.900 toneladas menos. La situación se agravó durante agosto. Ese mes se produjeron 248.000 toneladas, un volumen 8,7% menos al mismo mes del año anterior. La caída estuvo vinculada principalmente a la menor cantidad de animales enviados a la faena. En agosto fueron faenados más de 1 millón de cabezas de ganado, un 12,9% menos que un año atrás, según el informe. Fue el undécimo agosto con menor cantidad de animales faenados en los últimos 47 años. Es decir, la caída del consumo de la carne en la República Argentina no tiene pico, porque está en caída libre. Los argentinos nos encanta la carne vacuna, nos encanta comer los domingos un rico asado o un buen bife, chorizo, pero a veces el bolsillo en estos tiempo de vaca flaca, no dan para consumir carne vacuna todos los días.

45 minutos de la hora 19. La Universidad Torcuato Di Tella envió un informe privado sobre la pobreza en la República Argentina y advirtió que la pobreza volvió a subir en el mes de agosto. Un 9,4%, 9,4 millones de viven en hogares pobres, según el informe brindado por la universidad. La pobreza volvió a mostrar una suba en agosto, según un informe privado que sigue la metodología del INDEC y que anticipa un posible resultado negativo para el gobierno de Javier Milei, cuando dentro de 10 días se conozca una nueva cifra oficial del organismo. En concreto, la pobreza volvió a subir en un registro interanual y alcanzó al 31,3% de las personas en promedio del semestre de marzo-agosto de este año. Según el último New Cut de Pobreza de la Universidad Torcuato Di Tella, elaborado por el economista Martín González Rosada, que se conoció en las últimas horas. El mismo semestre del año 25, el indicador había sido de 30,2%, lo que el incremento fue del 1,1%. El dato representa un mal augurio para el gobierno de Milei, y no le interesa, ni la calienta. Cuando más pobre hay, mejor es para él. Porque esa es la idea. La idea de esta economía, de este plan económico, es a ver que haya más pobre en la República Argentina y gente con más adinerada. Que la brecha entre la clase media y la clase alta sea cada vez mucho más. El dato representa un mal augurio para el gobierno. A pocos días de que el INDEC

En comparación interanual, en cambio, la indigencia mostró una mejora, pasó del 6,9 al 6,6, una reducción del 0,6 punto. Esa baja fue más de compensada por el crecimiento de la pobreza no indigente, que pasó del 23,4 al 24,8, según el desglose presentado en el informe. Así, el resultado general terminó mostrando un aumento de la cantidad de personas cuyos ingresos no alcanzan para cubrir la canasta básica total. En términos de población, el trabajo que calcula que la EP representa unos 30 millones de personas en área urbana, de las cuales aproximadamente casi 9 millones y medio viven en hogares pobres. Para el conjunto del semestre, la canasta básica total del Gran Buenos Aires fue estimada en 491.000 pesos por adulto, equivalente a una suba interanual del 34,7%, frente a un incremento del solo el 25% de la suma de los ingresos totales familiares. Ya en inicio de agosto, la UCA había advertido una suba de la pobreza en el primer trimestre de este año, a comparación con el tercer trimestre del año 2025, cuando subió del 26,9 al 30%, también siguiendo la metodología del INDEC. Así que bueno, la pobreza sigue en aumento, hay más de casi 9 millones y medio de hogares, que viven en la pobreza. Es una locura, pero bueno, es lo que tenemos, es lo que el gobierno festeja. Cuando más pobre tiene, festeja, y acá no hace nada. Seguramente cuando den el próximo 24 de septiembre el análisis completo de conglomerado, Resistencia va a estar a la cabeza o en el segundo escalón junto con Concordia, porque siempre son las dos localidades o las dos ciudades con mayor pobreza en el país. Y acá no nos enteramos. Acá no nos enteramos, digo, los funcionarios, los gobiernos. Y después nos hacen creer que vivimos con espejitos de colores, que todo, hacemos festivales, hacemos esto, y la gente se caga de hambre, lisa y llanamente. Se caga de hambre. Cree que con un 5% de aumento o con una bolsita del ñachec, con eso se supera la pobreza. Señores, no, con eso no se supera la pobreza. Se supera con hechos, con realidades, con programas especiales. ¿No? Boludeando con una bolsita de mercadería que la gente lamentablemente necesita y la tiene que recibir. Pero bueno, ojalá que a la hora de votar, los que tengan que emitir su sufragio piensen con el estómago o con la cabeza, porque ya es bastante y es una situación bastante lastimosa la que vivimos los chaqueños por esta situación de la pobreza en nuestra provincia. Y así que bueno, veremos a ver qué pasa con este informe que va a dar el INDEC el próximo 24 de septiembre. 52 minutos de la hora 19, hacemos la segunda pausa, la música, la ciudadana, el tango, aquí en Debate y Conclusiones por FM Sapucay 87.7.

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Pasaron un minuto de la hora 20, nos estamos despidiendo, sin antes decir que la unidad fiscal de resistencia a cargo del doctor Patricio Psavaini dictaminó que no corresponde hacer lugar al pedido de Exem, de los empleados de Exegin, para continuar con la operación de sus tres redes mediante un fideicomiso de administración en el marco de la causa por lavado de activos que se investiga a la cadena de gimnasio. Bueno, luego, ¿se acuerdan? Los ex trabajadores del ex empleado del Exegin habían pedido de alguna manera seguir explotando, seguir trabajando en los gimnasios después de los allanamientos múltiples que se hizo en los distintos gimnasios. El planteo había sido presentado por el abogado Marlene Ignacio Sinkovic en representación de los trabajadores. La propuesta buscaba continuar con un fideicomiso de administración de explotación transitoria para sostener el funcionamiento de la sede de Exen Ilia, Exen Santiago del Estero y Exen Las Heras, y así preservar las fuentes laborales mientras avanza el proceso judicial. El Ministerio Público Fiscal había requerido en septiembre la extensión de la acción penal contra las personas jurídicas por su presunta participación bajo el artículo 304 del Código Penal en función del artículo 303, que es maniobra de inserción, disimulación y reciclaje de fondos provenientes del narcotráfico y otros delitos. Según la Fiscalía, estas firmas habrían sido constituidas y operadas como sociedades interpuestas con actividad comercial real, utilizadas para canalizar un gran volumen de dinero ilícito bajo la apariencia de inversiones y operaciones legítimas. Ya había dispuestos medidas cautelares sobre empresas en agosto y el Ministerio Público Fiscal pidió además la suspensión temporal de su Sabadini calificó como contradictorio pretender una mera administración y conservación de bienes a través de una figura que supone la transición de propiedades fiduciarias. Al citar textualmente el escrito de la defensa fiscal, se produjo el argumento. Así que bueno, no dio lugar el fiscal Sabadini al pedido de los empleados del Exengin de seguir con la actividad. Así que bueno, deberán buscar otras alternativas los muchachos, los profes, los empleados del gym Exen para continuar con sus actividades. 4 minutos, no vamos, será hasta la jornada de mañana cuando nos vamos a encontrar. Ya viene la gente de La Voz del Deporte y la gente de Comilona aquí en FM Zapucay. Chao, hasta mañana.

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1: Buenas noches, ¿cómo le va? Acá estamos en otro programa de La Voz del Deporte, empezando una nueva semana, empezando una nueva jornada para lo que es el deporte, con mucha actividad, con mucha cosa para contar, sobre todo en el deporte, que es lo que nos atañe a nosotros, mucha actividad en automovilismo, mucha actividad en el fútbol, Forever, Sarmiento, todo lo que es la discusión de este último tiempo, con Sarmiento que descendió de categoría, Forever que sigue manteniendo, por lo menos está en las ilusiones de seguir en la misma categoría, y Defensores de Vilela que se afianza en la categoría y puede pelear algo más. Todas las informaciones estaremos viendo, también tenemos básquetbol, handball, voleibol, el comienzo de los torneos Odesur en Santa Fe, con una excelente jornada de inauguración que hemos vivido, muy emotiva, muy linda y muy trascendente. Para toda la provincia de Santa Fe, la jornada que estuvieron en Rosario, Santa Fe y Rafaela, que se van a vivir estos Juegos Odesur, también las primeras medallas para la Argentina, así que mucha información. ¿Cómo le va, Jorge? ¿Cómo estamos?
2: Buenas noches, acá arrancando una nueva semana, semana larga ya para todos, no hay feriado este mes de septiembre, así que a una semana de la primavera.
1: La semana que viene estamos empezando.
2: Dice que a partir del miércoles ya vamos a empezar a sentir un poco más ya
1: el calor, el
2: clima primaveral, sí, un poco primaveral, ya acercándonos a nuestro verano. Fresquita la noche ahora, lindo sol, pero fresquita la noche, así que
1: en la mañana también yo me levanté.
2: Se amanece temprano.
1: Estaba fresco.
2: Anoche también, fresco. Hoy el sol ayudó, lindo, linda tarde, pero ahora ya se empieza a sentir nuevamente, así que arrancando ya la última semana de invierno con mucha información de deporte, de fútbol sobre todo, en los ámbitos nacional, regional, acá, locales, con los equipos chaqueños.
1: Y en todos lados hay polémica, ¿eh? En todos lados hay polémica, nacional, regional, internacional.
2: Hay mucho arbitraje. Hay uno que casi pateó y convirtió el gol el otro día en Tucumán también. Estuvo a punto de convertir, ¿eh? Casi a punto de sacarle la pelota a Almada.
1: Pateó él casi
2: convirtió, casi estaba a punto, si no lo hacía Almada lo convertía el árbitro, pero bien, hay mucho para hablar acá del fútbol local, lo que pasó con Sarmiento, que era algo que ya
1: como titula un diario de acá de la región que dice
2: crónica
1: de una muerte anunciada.
2: Sí, era un final ya anunciado que se venía viendo desde los últimos fines de semana. Hubo un par de esperanzas, un par de victorias.
1: Tenía la esperanza, pero todas las esperanzas le fueron en contra, porque él perdió y el contrincante ganó.
2: El inqueño, el rival directo, ganó, o sea, encima es cuando la suerte está echada, sí. Cuando viene todo mal barajado, ya el gol que le hacen en el tercer minuto de descuento fue un remate afuera del área, que no llevaba peligro, se vio en un defensor y se le coló por arriba al arquero, terminó siendo un golazo, pero son esas cosas que ya te suceden cuando ya viene todo mal.
1: Sí,
2: tal vez en otro momento esa pelota se iba afuera, se iba y no pasaba nada, pero lamentable toda la situación de Sarmiento, no solamente de lo deportivo, sino esto acarrea mucho en lo institucional, lo económico,
1: claro.
2: Era algo que ya venía, el mismo plantel se fue desarmando a lo largo del torneo, los jugadores con una nota desligándose la responsabilidad en cuanto a que no cobran un par de sueldo atrasado.
1: Todo contribuyó a que este presente de Sarmiento sea desastroso. El plantel de...
2: Terminaron jugando los chicos del club, con sin experiencia y con esa presión de salvar una categoría, en una categoría donde Sarmiento arrancó ya desde muy temprano del año y empezó a pelearla. No es que se le complicó en esta última fecha, era algo que ya se venía manejando. Y en la última fecha son los chicos del club los que sacaron la cara y hicieron el partido anterior, que ganaron ya sobre el final, y bueno, ayer que aguantaron todo lo que pudieron.
1: Pero no se les dio.
2: No se les dio. Justo el sábado estuve hablando con un ex empleado de Sarmiento, me dijeron que en su momento eran 35 empleados, así en blanco, formales. Sería formales, sí. Aparte de los profesores, o que son tienen otro tipo de modalidad de contrato.
1: Sí, claro.
2: Pero que en el último tiempo habían quedado 10 solamente. Hubo más de 20, 25 despedidos, de los cuales el 100% estaban con juicio laboral. O sea, la verdad es que todo, la situación es muy compleja.
1: Es toda una cadena de sucesos que ha llevado a Sarmiento.
2: Y todos se lavan la mano y todos le van culpando a la gestión anterior que dejó esto, a la nueva que hace un par de años que está y tampoco supo resolverla. La verdad que, vamos a ver, es arrancar de cero, pero arrancar de cero muy pesado, porque me imagino lo que va a ser una reunión de posterior a toda la
1: de
2: situación
1: comisión
2: económica, sí. Y encima lo económico sigue igual y cada vez se va a ir complicando más. Así que la verdad que dura la situación, cada vez más abajo. Ahora se fue al torneo del interior, al nuevo torneo del interior que va a tener un formato en el 2027, pero cada vez se le va a hacer más duro desde lo deportivo.
1: Que encima son como
2: ascender y obviamente desde el punto de vista económico afrontar todo lo que esto genera.
1: Te decía que encima esa categoría es una categoría que tiene mucho más integrantes
2: mucho, y recorrer todo el país, rivales duros, canchas difíciles, ya no es lo mismo.
1: Va a ser una lucha poder volver a la categoría.
2: Hay que ver con qué plantel también afronta, porque hoy qué jugador de afuera o de la región va a querer venir a Sarmiento sabiendo que tiene todos esos problemas económicos.
1: Y lo va a tener que aceptar únicamente con
2: jugadores locales, acá en la liga, locales. Algún jugador de otro equipo, pero todo de liguista, así que es dura la situación de... Está complicado también el tema de Sarmiento, pero bueno. es durísima la situación, así que bueno.
1: Bueno, otra perspectiva tiene Defensores y Vilela.
2: Defensores, sí, la verdad que sorpresivo el año de Defensores y Vilela. Sorpresivo el ascenso ya el año pasado.
1: Pero sorpresivo la primera temporada.
2: Terminó ya una fecha antes salvándose cómodamente. Ayer volvió a ganar 2-0 a Independiente Chivilcoy y está cuarto.
1: Tiene esperanza.
2: Y está cuarto. Hasta el quinto clasifica la siguiente fase donde ya empiezan el mata-mata.
1: Por eso.
2: Obviamente esto ya es todo un regalo para Defensores Vilela, con sí. Lo que hizo un flor de campaña. Así que no, con otra gestión, otro... se trabajó de otra manera, más responsable, una comunidad que lo gestionó, sin apoyo.
1: Sin apoyo, eso es algo que hay que destacar, más allá de lo que pudo haber tenido Sarmiento y demás. Defensores la remó de abajo.
2: Exactamente.
1: Y tiene otra perspectiva, otro futuro, y ojalá que le vaya mejor.
2: Así será el año que viene, vámonos. Vamos a ver cómo se reorganiza para el año que viene tener una temporada dura.
1: Lo reintegramos al jefe de acá del programa.
3: Nada de jefe y nada de reintegrarme. Último, recién estoy llegando. ¿Cómo le va, chicos? Buenas noches, un gusto saludarlos. Después de haber pasado el día del maestro, ya venimos para el día del profesor, todo esto, y los estoy escuchando con atención. Y es reiterativo ponderar lo de Defensora de Vilela, que es una gloria.
2: Sí, sí.
3: Lamentar, yo no sé si lamento tanto lo de Sarmiento, y voy a decir por qué.
1: Porque son favoritas.
3: No, te la granja, hijo de puta, de forevita. No, no. Creo que blanquear una situación, y yo prefiero, pero 100 veces, descender en el deporte y no descender como club, como institución, y casi desaparecer, porque también está en eso, tristemente, ¿no? Porque cómo mantiene toda esa infraestructura, mantener esas piletas, los empleados que tiene, es monstruoso. Entonces, lo mínimo es esto, que es una agonía ya casi, ¿viste? Sí. Cuando tenés el familiar tuyo que está... Está for fight,
2: ya terminal, está, situación terminal.
3: Ya está para viajar, bueno, que viaje y que en paz descanse. Entonces, es una, me parece, no digo una pérdida menor porque se siente. Y a un forevista, a un sarmientista, tocarle el fútbol, o a Hindú Guavilla que descender en el básquetbol, es doloroso. Pero hay que priorizar otras cosas y ojalá sea eso nomás, y que no descienda como institución.
2: Exactamente,
3: eso es lo
2: entendible.
1: Pero bueno, algo estuvo comentando Jorge que han despedido más de 20 por empleados.
3: Bueno,
2: todos están con juicio.
3: Es consecuencia de lo mismo, claro. Y esos juicios después se traccionarán. Hoy las leyes laborales, por de un lado, los favorecen de alguna manera a Sarmiento, ¿no?
2: Hoy
3: lamentablemente, hoy y lo cagan al laburante. Eso es lo que generó mi ley. Sí, sí. Pero bueno, todo tiene su parte de razón. Y lo de Forever, seguir cosechando puntos, no está mal, ¿eh?
2: No, es muy destacable. 0-0 ayer, sigue invicto. Va en 5 partidos con el arco invicto. Desde que está Caprio, Nico Caprio, que entró en el segundo tiempo contra Gimnasia de Jujuy por la lesión de Canuto. Se ganó la titularidad. Cravero lo confía. Canuto ya está recuperado, pero va al banco. Pero viene bien Forever defensivamente. Ayer jugó Silveira, volvió a ingresar en lugar del paraguayo que estaba lesionado. Pero no cambia el esquema. O sea,
3: vos que vas a la cancha y de pronto por ahí Forero juega visitante, y si lo televisaron, lo ves.
2: Lo vemos.
3: Supongo.
2: Lo vemos.
3: Yo no estoy, o sea, yo no estoy calificado para hablar, pero vos sí.
2: Sí, sí.
3: Entonces, ¿notaste evolución en Forero? ¿Cuál es la evolución que notaste? No. ¿Es anímico? ¿Es físico? ¿Es...?
2: Sí, es anímico, obviamente los resultados vienen bien. Obviamente después de estar en una situación, Forero estaba muy comprometida.
3: Claro.
2: Hasta que llegó Cravero, el partido previo a la llegada de Cravero con el interinato de Ojeda, que Forever le ganó a Colón de local 1-0, de ahí empezó la recuperación de Forever. Forever sumó 21 puntos de los 33 con Cravero.
3: 21 de 33.
2: Está haciendo una campaña de primeros puestos, y esto hubiese arrancado de cero.
1: Antes.
2: Sí, sí, exactamente. Suma importante punto, más de 5 fechas ahora que no le convierte en gol, eso es importantísimo, sobre todo de visitante, que es muy complicado. Ayer jugó con un rival directo, aguantó un 0-0 bien, tranquilo, no sufrió, lamentablemente le está haciendo falta el 9 de área, los dos están lesionados, el negro Romero con problema en el hombro, esperemos que en la próxima, veremos si está contra el domingo contra el Almirante Brown, o habrá que esperar una fecha más, y Pacheco, que fue expulsado el otro día como local y tiene 3 fechas de suspensión. Tiene un 9 de área que es muy importante en esta categoría, sobre todo visitante, donde uno pelea con los defensores y tiene que aguantar. Otro jueves de ayer no generó mucho, no hizo mucho para ganar, pero tampoco creo que era para perderlo, o sea, un empate importante. Está a 6 puestos reducido y está cada vez saliendo más del fondo, o sea, tiene 6-7 equipos abajo en la tabla del descenso, así que
3: ojo que esto no es una panacea ni es para estar tranquilos. Tranquilo. Hay que mantener esa línea.
2: Hay que mantener, obviamente, hay que mantener.
3: No es fácil.
2: No, seguramente
3: vas que no. A perder un partido y te va a doler una banda, pero bueno.
2: No, es que cuestión, puede... esto es cuestión, claro. Agarrar una racha de 2-3 fechas sin ganar y se vuelve todo a complicar. O sea, es como dijo Cravero, en 2-3 fechas si obtiene el resultado positivo, creo que se olvida ya definitivamente el descenso.
3: Hay una frase construida, una frase hecha, pero es real, ¿eh? Todas son finales.
2: Todas, no, no.
3: Y
2: no.
3: Más o menos que así, ¿no?
2: Es que están todos separados por 1, 2, 3 puntitos. Así como Forero está a 4, 5 puntos de la zona del descenso, está a 6 del reducido. O sea,
3: contra remil competitiva, sí. Y
2: Chacarita está a punto de en zona de descenso.
1: De descenso,
2: Chacarita, un equipo grande de Buenos
1: están
2: Aires.
1: Están muy enojados los hinchas de Chacarita, los sigo a uno, por eso digo, están muy enojados los hinchas de Chacarita.
3: Carlito Balá, ¿no?
1: No.
3: Deben quedar poco, porque murió Carlito Balá.
1: No, tiene una comunidad grande.
3: San Martín,
1: grande.
3: A nivel país.
1: Una comunidad, sí.
2: No,
1: sí.
2: ¿Y nuestro presidente no era arquero? De Chacarita.
3: Ya, claro. Claro, el pelotudo este del país.
1: ¡Epa!
3: Si te puede.
2: Era arquero, creo, de Chacarita, así que bueno. Esto es para hablar lo difícil que es la categoría.
3: No, claro. Sí,
2: es una categoría muy pareja. Así como te digo, por él está a 4 o 5 puntos el descenso, pero está a 6 del pelea por el ascenso, por el segundo ascenso. O sea, o en 2-3 fechas pelea por uno o por otro.
3: Claro, esa es la navegación.
2: Se define.
3: Ahí
2: navegación
3: a dos aguas.
2: Creo que a 2-3 fechas al final de la temporada vamos a saber para dónde apunta, pero todavía tiene que luchar un par de más. Ahora el domingo recibe a Almirante Brown, rival duro. Y son todas, como decís Marcelo, son todas finales. Así lo fue para Sarmiento todo el año y hoy lo está pagando. Bueno, para Defensores fue un poco más holgado, así que...
3: Bueno, gorrito de lana negro, Fernando Falcón ahí en la mesa de sonidos, para proponernos la primera pausa de la noche. Felicitaciones antes que nada, Fernando. Excelente la selección de tangos, ¿eh? Desde que arrancaste antes de las 7 de la tarde estaba escuchando Adiós Pampa Mía, Adiós Nonino. Ahora hace poco...
1: ¿No era tango eso?
3: No, bueno, no, digamos. Para discutirlo, ¿no? Amo la música que hace Piazzolla, para mí es excelsa, pero no es tango. Pero me encanta, cómo no te va a gustar Adiós Nonino si te emociona. Y ahora esto último con Julio Sosa, nunca tuve novia, pobrecita, hermoso tango, así que ya tuvimos tango, tuvimos un rincón musical. Ahora la pausa y volvemos, dale.

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1: Thank you very much. Muchas gracias. Y avanzamos con la voz del deporte, segundo bloque, son las 8:30 de la noche de este lunes 14 de septiembre.
2: Hola.
1: ¿Y? ¿Por qué hola?
2: ¿Y 14 me dijiste?
1: Bueno, de septiembre. Lindo numerito, ¿eh?
2: Lindo número. Vamos con algo de básquetbol, en este caso la ABR, que confirmó su programación para primera, formativas y también la femenina. Esto es en Resistencia, que se dio a conocer en el boletín. Justo se me viene. En el boletín 26 de la agenda de partido. Que
1: importante detalle, el boletín 26.
2: Entre hoy, lunes 14, y el domingo 20 de septiembre, la primera masculina tendrá 4 encuentros, mientras que el fin de semana concentrará una intensa actividad de divisiones formativas y de las femeninas. La Asociación de Básquetbol de Resistencia, la ABR, confirmó la programación correspondiente a una nueva semana de competencia que tendrá actividad prácticamente diaria y abarcará desde la primera división hasta las categorías femeninas y formativas. La acción de la primera masculina comenzará hoy, justamente dentro de un rato, a las 21:30, con 2 encuentros correspondientes a la cuarta fecha, donde Villa San Martín recibirá a Don Orión de Barranqueras, mientras que Sarmiento será local ante Hindú Club. Luego, el martes 15, también a las 21:30,
1: mañana,
2: exactamente, cuando Cune recibirá a Don Bosco, Cune que anda con unos problemas, completando otro de los compromisos de esta cuarta jornada. En tanto que el viernes 18 comenzará a disputarse la quinta fecha de mayores, desde las 21:30, donde Juventud de Villa Centenario será anfitrión ante Sarmiento en otro de esos atractivos partidos de esta programación. Este cronograma también incluye numerosos compromisos de las categorías menores. El martes habrá actividades juveniles, el miércoles se disputarán encuentros de la U19 e infantiles, y el jueves será el turno de juveniles y cadetes, y el viernes 18 desde las 19:30 habrá partidos de infantiles y juveniles antes del encuentro de primera entre Juventud y Sarmiento. El grueso de la programación llegará el sábado 19 con una extensa jornada. Desde las 9 de la mañana comenzarán los partidos de mini y posteriormente habrá compromiso de cadete, liga próxima y U19 en diferentes escenarios. Y entre los encuentros destacados aparece el choque de la U19 entre Don Orione y Regata Resistencia, previsto para las 12 en la cancha del conjunto de Barranqueras. La liga próxima también tendrá acción, donde Don Bosco recibirá a Cune a las 11 e Hindú será local frente a Villa San Martín desde las 20. Esta es toda la programación de la ABR para toda esta semana.
3: Marcelo y Héctor, hablando de básquet, seguimos con el provincial, que se disputó este fin de semana, viernes y sábado, la quinta fecha, ya la finalizó la primera rueda de esta primera fase. En la zona A, en el partido más destacado de la fecha, en Villa Ángela, Unión Progresista venció a Italiana de Charata, para mí el gran candidato, pero Progresista se hizo fuerte en su cancha, 92-82, con gran figura de César Lavalle, que es el histórico jugador de Villa Ángela, que volvió a Progresista para este torneo, y de Marcos Areco. En el otro juego de esta misma fecha, en Charata, el local cooperativista superó 90-82 a Social de las Breñas, quedó libre en esta ocasión Don Bosco de Resistencia. Por la zona B, en Resistencia, acá en cancha Hindú, el local, el Bolido Verde, venció con mucha claridad a Acción de esas Peñas, 77-66, un resultado corto en los resultados, pero que en el juego ya Hindú sacó,
1: fue contundente, digamos.
3: Sacó más de 20 puntos, casi 30 en la primera
1: tiempo. Reguló, digamos.
3: Después jugó mucho juvenil y mucho, y bueno, se acercó a 11 puntos el equipo de Sáenz Peña, pero fue una clara victoria del equipo de Hindú. Y en el partido más importante en la zona B, recién se jugó el sábado, un día posterior, en Charata, en el choque entre charatenses, Hércules venció a Española de Charata, y de esta manera Hércules quedó como único puntero e invicto en esta jugada a las 5 fechas. En la zona A, puntero e invicto, Unión Progresista de Villa Ángela, seguido por una unidad Italiana de Charata, y luego viene Don Bosco. Y en la zona B, manda puntero e invicto, Hércules de Charata, segundo viene Hindú de Resistencia, y tercero Española también de Charata.
2: Bueno, vamos ahora con algo de hockey. En este caso, las mamis ya que en la jornada de ayer hubo una jornada intensa con emoción, compañerismo y mucha pasión por el hockey, y donde todos los equipos fueron parte de una competencia y se compartió un cierre especial en la entrega de premios, reconocimiento de esfuerzo y dedicación en cada jugadora. Esto sucedió con el apoyo del Banco del Chaco, la Federación Chaqueña, el Gobierno del Chaco, en las finales de la MAMI. La entrega de medallas estuvo a cargo del Instituto del Deporte. La valla menos vencida fue para María Soledad Molina, la goleadora del torneo Valeria Sandoval Verón, el tercer puesto para San Fernando B, el segundo puesto para Don Orione y el primer puesto para el Club de Regata Resistencia B. También entregaron medallas a los árbitros, a la goleadora del torneo, que es de San Fernando, Noelia Archibel, y a Villa Alvear con la valla menos vencida. Esto es lo que ocurrió este fin de semana para las MAMIs, un torneo de hockey que se realizó este fin de semana.
1: En lo que vos estás vinculado, ¿no? Porque te mandan información, dijiste, ya comentamos la semana pasada.
3: El conjunto, bueno, hace la semana pasada, la semana anterior, 60 se consagró campeón en MAMIs, en el oficial.
2: Se ve que hacen cada fin de semana.
3: No, eso es el torneo del ascenso, el torneo que ganó Regatas B fue el ascenso, que le ganó la final a Don Orione. Y en el oficial de primera serie, Sicti se consagró campeón, un equipo que habíamos comentado, un equipo que se formó hace 8 años y que competitivamente estaba hace 5 participando, con buenos resultados, con un campeonato en el 2023 que logró repetir en esta temporada, y dos subcampeonatos y dos terceros puestos. O sea, nunca se bajó de un podio Sicti desde que arrancó a competir deportivamente. Y anoche, Don Orione, al quedar segundo en la B serie, en el ascenso, jugó un repechaje, una promoción con Deportivo Luján. Igualaron, que Luján había terminado penúltimo en la A, entonces en un partido definitorio a ver si se mantenían en la categoría o alguno ascendía y descendía. Don Orione igualó 0-0, mereció la victoria de Don Orione en cancha, pero partido trabado duro de una típica final. Y en los penales australianos, gran figura la arquera de Don Orione, ganó el equipo portuario y logró el ascenso y provocó el descenso de Luján a la B sería del hockey de las MAMIs. Un deporte que va creciendo mucho, me estaban contando Yanina Ruber, una encargada del hockey de Don Orione, que incluso había ayer una pica bastante, noté algo particular el festejo, incluso dedicando la victoria al rival. Me pareció raro porque eran todas MAMIs, personas grandes. Después me contó el trasfondo.
2: Pero pica ahí en todo lado,
3: ¿eh? No, después me contó el trasfondo. Me dijo que a comienzo de año 7-8 jugadoras de Don Orione se fueron a Luján. Se pelearon, una pelea interna, y la idea era como que las MAMIs de Don Orione desaparezcan. Sin embargo, las que quedaron
2: le ganaron.
3: Reclutaron 7-8 jugadoras, empezaban a competir de vuelta, y justo se provocó una final entre ellas. La que fallaron los penales de Luján fueron las que eran jugadores de Don Orione hasta la temporada pasada. Entonces había algo muy caliente, había
1: Qué
3: que
1: lindo,
3: uno que no conoce mucho el deporte no sabía. Me enteré anoche, así que
1: vale,
3: por eso se festejó mucho más, cuestiones internas del deporte también suceden en las MAMIs. Pero anoche Don Orione logró el ascenso, sería al oficial de primera, y bueno, Luján descendió por esta ocasión.
2: Seguimos con las mujeres.
1: Bueno,
2: pero en este caso el rugby.
1: Bien, juegan bien,
2: Águilas y Regatas van a participar del Nacional B de Clubes. Esto es la Unión de Rugby del Nordeste. Felicita a los equipos femeninos que representaron a nuestra unión en el torneo regional NEA, jugado este fin de semana en Capi, en Misiones. Y las campeonas de la competencia fueron las chicas de Águila Rugby Club de Sáenz Peña, mientras que el subcampeonato fue para el plantel del Club Regata Resistencia. De acuerdo al formato y siendo finalistas, ambos clubes lograron la clasificación para jugar el Nacional de Clubes, que se disputará entre el 2 y el 4 de octubre en Villa Carlos Paz, Córdoba. Y bueno, por lo menos van a ir a un lindo lugar estas dos selecciones, estos dos equipos, uno de Sáenz Peña y otro de acá de la ciudad de Resistencia, que son los que se clasificaron para este Nacional de Clubes.
1: Bueno, me alegra que haya mucho de lo local.
3: Exactamente,
1: no sé si hay algo más, porque si no, qué bueno, estoy leyendo cosas acá. Empezaron los juegos en Santa Fe.
3: En Santa Fe, los juegos.
1: Buenísimo. Lo de Colapinto también fue muy bueno, pero no sé si liquidaron lo local, chicos.
2: Yo no tengo más.
3: Algo más nomás para agregar, sí. Una información que nos pasaron, el U11 de Villa San Martín, como estaba comentando hoy más adelante, está viviendo un momento muy bueno en la
1: U11. Niñitos, qué lindo.
3: Pero cómo juegan, con qué entusiasmo, obviamente con la compañía de los padres, de la institución, de los profes que están unos tras otros, están participando en la Liga Federal de Formativas. Está bueno porque un torneo que se disputa primero en lo local, en lo zonal, en lo regional, y se va jugando con equipos de otras provincias. Hace un par de semanas estuvieron compitiendo en Posadas, en el Club Tokio, y justamente con el equipo local de Tokio lograron el pase a la siguiente fase. Este fin de semana, entre sábado y domingo, compitieron en Rosario del Tala, en la provincia de Entre Ríos, donde el sábado al mediodía vencieron a Centenario de Gálvez, provincia de Santa Fe, por 106-61.
1: Pues, y
3: por
1: la 106-61.
3: Cagaron a pedo.
1: Sí.
3: Y por la tarde vencieron a Tokio Posada 98-77. Y ayer domingo 13 al mediodía se jugó el partido decisivo con el local Peñarol ahí de Rosario del Tala, y ganaron también 96-84. Los tres partidos ganó el U11 Villa, que quedó entre los 8 mejores del país, algo muy destacado, muy valorado. La verdad que se sentía la emoción de los padres, del cuerpo técnico, que resaltaban, porque es todo un esfuerzo, sacrificio, viajar, competir. Ahora ya se preparan para los cuadrangulares finales, que se va a saber en las próximas horas, en los próximos días, dónde se va a realizar. Pero están preparados para un nuevo desafío, y la verdad que con tan 11, 10 añitos están compitiendo ya a nivel nacional, y tener ese roce es importante, es muy de destacar.
1: Qué grande en Villa, más allá de que trabajan bien en inferiores muchos clubes, Regata, Hindú, etcétera, pero Villa siempre fue, por lo menos en inferiores, impecable. Sí, y a donde todos quieren ir a jugar, porque Villa es sinónimo de básquetbol. No te está hablando el hincha de Villa.
3: No,
1: estoy tratando de ser objetivo.
3: Pero es un club de básquet,
1: claro,
3: 100% de básquet, casi
1: dentro de lo posible, ¿no? Che, y lo de Colapinto, séptimo.
3: Séptimo, ¿no?
2: Séptimo y con bronca, porque Gali no le dejó pasar varias veces.
1: Ahora con bronca, llegado la semana pasada con lágrimas, porque se le escapó otro puesto más grande.
2: Hubiese terminado más
1: arriba. Pero significa mejor auto, mejores perspectivas, y que él está consolidando, no sé, guarda, ¿eh?
3: Él es un buen conductor, es un buen piloto. Comete errores seguramente, pero no deja de ser buen piloto.
1: Un pendex.
2: Sí. No sé si saben la anécdota de la bandera.
1: No.
2: Él pasó, dio la vuelta de triunfo con una bandera argentina, pero esa bandera le pasó un banderillero español. En realidad es banderillero argentino que trabaja en España. Y él quería, le puso la bandera como
1: diciendo, con la bandera de Malvinas.
2: Pero únicamente quería alentarlo. Y
3: él agarró,
2: se paró ahí, le dio una emoción el banderillero impresionante, y se la pasó.
1: Y no sé si es tan buen piloto, pero qué carismático que es.
2: Y esa vuelta que da, se llama en España, se llama la curva monumental. Él nunca dijo curva monumental, la curva más larga no me dijo.
1: Está bueno, eso no se olvida. Bueno, che, y lo de Santa Fe, ¿qué empezó?
3: Empezó,
1: lindo. Bueno, sudamericanos juveniles, ¿no?
3: Hay evento todos los días, en la pantalla.
2: Ya premio, ¿cómo es? Medalla dorada para Argentina en... Ay, no quiero equivocarme, porque se empieza y no sé qué otra más, pero ya hay.
1: Y qué bueno, porque uno todavía mira como gran espectáculo deportivo mundial el fútbol, los mundiales de fútbol cada 4 años. Los europeos miran, y muchísimo, el Tour de France, el ciclismo. Los norteamericanos tienen lo suyo con el Super Bowl y sus
2: campeonatos mundiales.
1: Sí, ponele, ¿viste? Pero ¿cuánto debemos volver a poner la mirada, todos los que nos gusta el deporte? Yo soy un defensor de los, para mí sigue siendo lo más en deporte, los Juegos Olímpicos. Y qué lindo que ponerse a ver disciplina que uno nunca ve.
3: Exactamente.
1: Yo disfruto.
3: Que despierta, creo que, el interés en los Juegos Olímpicos, sobre todo.
1: En los Olímpicos, ver, qué sé yo, nado sincronizado, es una belleza. Los, cuando se tiran de los trampolines,
2: los clavados.
1: O los ornamentales.
3: Hay un deporte de los caballos también, tipo.
1: Equitación.
3: Todo. Aprende incluso cómo puntúan, porque la verdad que uno para ir
1: después. Es re atractivo las maravillas que hacen los gimnastas. Pero sea acrobática, acrobacia, o artística o lo que fuere, ¿no?
3: Así como en el Mundial de Fútbol vemos a los mejores jugadores del mundo, realmente en eso se ve la mejor deportista del mundo, en realidad el mejor en el básquet, el mejor en los tenistas, aunque, no van todos, pero los deportistas de grima, de gimnasia, natación, son los mejores deportistas del mundo.
1: Y vaya novedad que ahí están reinando los chinos y los estadounidenses, ¿no?
3: Y van a ser
1: la potencia del mundo.
3: Y Argentina, lamentablemente,
1: no, cada vez peor.
3: Cada vez
1: por la falta de apoyo que hay.
3: En un momento fue muy importante, se lograron los objetivos muy importantes. Sobre todo, yo creo que se va a mantener lo cuando es deporte en equipo. Va a mantener por ahí alguna hazaña el vóley o de básquet, pero cada vez en los deportes individuales va a ir deteriorando. Vemos cada vez menos apoyo que hay del gobierno.
2: Bueno, en este vóley, el último campeonato sudamericano que terminó ayer, consiguieron las panteras, que se llaman, el seleccionado de voleibol, consiguieron un lugar en el mundial y un lugar en los panamericanos, pero perdieron el lugar con Brasil porque había una sola plaza para las olimpiadas, así que bueno.
3: Pero sí, esto va,
2: llegaron a segundo.
3: Lo dijeron hace poco las leonas cuando se consagraron campeonas del mundo, que cuesta cada vez entrenar más, ellas ponen todo.
1: Sí, no, es una fenómena, ¿eh? Porque
3: para
1: lo que decía Perón, el trasvasamiento generacional. Una cosa era la generación de la Aisega, María Aisega, y de la Aymar, y sin embargo han renovado y
3: generación. Y el que creció mucho el hockey masculino también, que antes venía muy por detrás la leona, ahora también ya
2: están casi
3: un tercer puesto mundial y están compitiendo ya de igual a igual a las potencias.
1: Bueno, León Fernando.
2: Diego Fernández.
1: ¿Qué nota era que tenemos con técnico, eh?
2: Diego Martínez,
1: entrenador de Huracán, para hablar un poco de fútbol nacional, de fútbol internacional. Mañana juega Boca, mañana hablaremos de Boca.
2: Un
1: partido chivón, la fue re difícil acá,
3: 1-0, pero va a ser así, creo que mañana. Se va a definir, creo que por cuestiones mínimas.
2: Sí, ganó la otra vez con el gol del árbitro. Porque le amagó así para
1: guacho.
2: Casi, y ese arquero Falciani se fue echado por de bronca. Ese era para Roja, pero bueno.
3: Así nomás el fútbol argentino.
1: Es lo que hay. ¿A qué hora juega Boquita mañana? Porque los brasileños tienen la novela, toda esa bola, ¿no?
2: 21:30.
3: Al mismo horario que acá.
1: Sao Paulo.
3: Está lloviendo hoy.
1: ¿Cómo nos fuimos,
2: Y perdió el clásico.
3: Perdió con Palmeiras.
1: Claro, jugaban sábado, entre sí.
3: Ganó Palmeiras.
1: Va a ser muy difícil mañana.
3: Final, un Morumbí lleno seguramente.
2: Yo creo que si pasamos esta, somos campeones. Porque esta es la más difícil, me parece a mí. Sí.
1: Modesto del Valle.
2: No, para mí, esta es la más difícil.
3: Vendrá el Vasco a Gama seguramente, que está reforzando con mucho argentino. La final puede ser con Santos de Neymar.
1: Si no viene el Vasco a Gama, el Vasco de Robarrena lo tenemos.
3: Sí, es duro. Mientras Boca se ven, yo creo que va a depender de Boca también. Se le está abriendo los
2: goles a Merentiel ahora. ¿Juega Delgado mañana?
3: Ya vuelve Delgado.
1: Menos mal. Menos mal.
3: Casiva y Paredes, claro, de la cancha.
1: Belmonte te responde, pero no es lo mismo.
3: ¿El viernes el paraguayo Romero?
1: Sí.
2: No, muy bien.
3: No juega nunca, pero le dieron la oportunidad.
1: El segundo gol, ¿qué golazo?
2: El segundo.
3: Dos goles, una asistencia. Se le abrió el arco también era imposible que lo haya recalcado.
1: Fue un golazo.

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2: Hola Diego, acá Tobias Saiz, estamos en vivo para el Huracán. Te quería consultar primero que nada, ¿qué de diferente viste entre los partidos anteriores y este para que Huracán logre la victoria? Y por otro lado, la salida de Bruno Barticciotto, si fue por lesión, si fue por algo táctico. Muchas gracias.
3: No, Bruno salió por una cuestión que sintió en la parte baja del gemelo y estaba incómodo y decidimos sacarlo. ¿Qué diferencia vi? La primera y creo la más importante, que enfrentamos un muy buen equipo, que enfrentamos a un rival con un muy buen entrenador, con excelentes futbolistas, y que esa propuesta de Racing, que te hace tener bastantes recaudos en fase defensiva, también tenés oportunidades en fase ofensiva, y se generó, creo, un partido mucho más abierto, mucho más de ataques combinativos y rápido, donde el equipo, particularmente para este partido, entendimos que no íbamos a poder tener el control, o que íbamos a intentar no tener tanto el control como lo hacemos siempre, porque a partir de la propuesta de Racing, a partir de esa propuesta ofensiva, a partir de esa propuesta que trata de ser protagonista a partir de tener la pelota, podía concedernos situaciones en transiciones o en ataques rápidos, porque tanto Canavo como Nacho Rodríguez van alto y amplios, porque juega con mucha gente entre línea, y ante cada recuperación podíamos encontrar espacios, si bien defienden con dos futbolistas que los dirigí y que para mí son muy buenos, como Marcos Rojo y como Matías Pérez. Cualquier equipo con espacios tan amplios para defender pueden llegar a sufrir, y creo que de ese lado el equipo tuvo sus oportunidades. Racing también se dio un partido bastante abierto, y la adaptación de poder y poner a los extremos o a los volantes a tierra natural nos podían llegar a dar más profundidad en esos espacios, en esos cuadrantes, además de los laterales, también tener gente a pierna natural para tratar de lastimarlos. Por momento salió, por momento Racing también tuvo sus oportunidades, pero creo que los muchachos jugaron como lo hacen siempre, porque vuelvo a repetir lo que digo hace 9 meses, este grupo cada día me demuestra más, y cada día es más importante en cuanto a nuestra experiencia, inclusive por encima de equipos que hemos salido campeón, que hemos logrado ascender. Es muy noble, y principalmente la victoria se la merecen ellos y la gente del día a día que está en el club.
4: Diego, acá Santino Volpato para Transmisión Deportiva. Primero que nada, felicitaciones por esta gran victoria ante Racing. Te pregunto con respecto al ataque, ¿qué destacás del ataque del día de hoy? Y también, ¿cómo evaluás la respuesta física de los jugadores para el cierre del segundo tiempo para poder llevarse esta gran victoria y los 3 puntos que se tienen en casa? Muchísimas gracias.
3: ¿Cómo te va, Santino? La respuesta física me parece que estuvo acorde al partido, acorde a la propuesta del rival, sabiendo que por momentos podías ganar y podías perder, pero sí con una actitud propositiva. Y la primera, Santino, me dijiste, pero nada.
5: Con respecto al ataque.
3: Al ataque. Esta adaptación creo que pudimos hacer hoy de ponerlo a Óscar a pierna natural o a Cali por izquierda para entrar o para sostener, y que Juan sea que juegue más del centro a la izquierda para poder buscar profundidad, como fue la jugada del gol, y terminar jugada y tratar de no dudar en meter la pelota en el área. Creo que dio el rédito. Creo que el segundo, el de Jordi, hizo una situación así, el primero, el de Facu, también termina haciendo una situación de terminar jugada, de Juan desde el centro caer hacia banda, porque Kalinger lo puede hacer, pero es más volante, entonces queríamos que también participe en el juego, entonces que Juan pueda darnos carreras o profundidad y terminar jugada con izquierda o con derecha. Y bueno, un poco así creo que vino la situación del primer gol, con varios centros, con Lucas montado en ataque, con César montado en ataque, con Rodrigo siendo el volante más posicional. Vuelvo a repetir, contra un rival que también es propositivo, que también va a jugar a cualquier cancha con la actitud de ser protagonista, y eso creo que a nosotros nos beneficia, nos ayuda a nuestra idea, y atacar bloques bajos, bloques con mucha cantidad de gente, nos ha costado a lo largo del año. Así que creo que principalmente tuvo que ver con eso en fase ofensiva.
6: Diego, ¿cómo estás? Estoy a Petraca para Radio Splendid.
3: ¿Cómo te
6: va? Te quería preguntar, más que nada, ¿cuánto valen lo anímico, no? Estos tres puntos, porque Huracán se pudo recuperar después del golpe ante Racing, del gol, lo que fue el gol de Racing, viendo que también había costado los últimos cuatro partidos a Huracán. Y después, ¿cuánto te dio Cedrés, la llegada de Cedrés para ese medio campo tuyo? Gracias.
3: Sí, es importante. Necesitábamos ganar, necesitábamos volver a sumar de a tres. En esta paridad que tiene nuestro fútbol, que es tan competitivo y es tan de detalles, hoy te hace estar a tres puntos del segundo y muy cerca también de nuestro objetivo principal, que es tratar de devolver a Huracán una Copa Internacional. Pero esos detalles venían costándonos. Hoy la victoria nos pone en una situación más cercana, creo que, al merecimiento que el grupo realiza semana a semana y partido a partido, y bueno, nos deja muy satisfechos. Rodrigo nos dio esa posición de volante central más posicional, es muy agresivo y muy combativo en los duelos defensivos, puede participar y cada vez lo está haciendo más, y queremos que lo haga más en fase ofensiva, en fase de juego, en fase de cambiar de lado y de sentido los ataques que intentamos hacer, y sobre todo es un soldado a la hora de entrenar, como la realidad que es todo este grupo. Y vuelvo a repetir lo que dije al inicio de la conferencia, si no es el mejor, está entre los mejores que tuve, sinceramente, porque es muy noble, es muy predispuesto, hasta quiero que a veces sean más rebeldes todavía y no me escuchen tanto, o me escuchen lo suficiente. Bueno, uno como entrenador a veces tiene esto, ¿no?, de ser inconformista. A veces si son un grupo muy obediente, capaz que falta hacer algo de rebeldía. Si es un grupo que es caótico, no puede tener estructura. Bueno, este grupo es impresionante lo predispuesto que es y lo que en el día a día nos da, y la verdad que realmente se lo merecen.
7: Diego, ¿cómo estás acá? Alejo Aquino para Soy Quimero.
3: ¿Cómo te
7: preguntarte, primero, porque no se ganaba desde la fecha 1 acá de local, creo que importante haberlo conseguido hoy ante Racing, ¿y qué mensaje le das al hincha en cuanto a eso? Que hoy se fue de otra manera a la casa.
3: Que no dude que este grupo va a dejar la vida para clasificar entre los 8, la vida desde lo futbolístico, ¿eh? Por favor, que se entienda bien. Va a dejar absolutamente todo para poder clasificar entre los 8, para poder competir, y para intentar también llevar Huracán a una Copa Internacional.
8: Acá al centro, muy buenas noches. Te saluda Mariano Boneche para Tacho Sur. Bueno, vos resaltaste también un poco el partido de Caicedo, y más que nada contra Marcos Rojo, que vos lo dijiste, y que sin duda hemos subido muchos duelos. De hecho, al inicio Marcos ya rápido se gana la amarilla, como dice eso. Y también la importancia para Caicedo de volver a convertir, más que nada porque en el primer gol fue el que falló en el despeje. Muchas gracias.
3: ¿Cómo? Perdóname, el último.
8: El despeje de Caicedo en el gol de Racing.
3: Lo vi muy bien a Jordi, lo vi estando donde tiene que estar, que es a la hora de finalizar, peleándose con dos centrales, vuelvo a repetir, que para mí son excelentes, como Matías Pérez y Marcos Rojo, entendiendo ese juego que Marco a veces te propone, pero lo vi bien, lo vi ayudando también en fase defensiva, entendiendo el trabajo con Juan de presionar en esa inferioridad contra los dos centrales y contra Leo Pérez, que era un poco la idea en esa zona, y hacer saltos sorpresivos por dentro de los volantes, y la verdad que lo vi bien, lo vi con mucha actitud como todo el grupo.
9: Diego, acá, buenas noches. Diego Mendoza para Radio Belgrano.
3: Hola, Diego.
9: Dos victorias contra San Lorenzo, la victoria contra Boca en la Bombonera, en octavos de final, hoy contra Racing. ¿Son los partidos que mejor le sientan a tu Huracán, y más pensando ahora que se viene River en el Monumental?
3: O quizás con argentinos también competimos muy bien y no pudimos ganar. Quizás el equipo.